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2: 19 con 26 minutos.
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2: 20 con 24 minutos.
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2: 20:58.
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0: Ha llegado el momento de regresar. Nosotros nos disponemos a concluir con nuestra misión. Tengan la bondad de ser felices. Fue Zampayo Climaco, reportero del aire.
1: Señor locutor, ¿quiere hacerme el favor de decirme qué horas son?
2: Son las 4:20, 4:20 minutos.

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2: 21:25.
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0: 22 en punto.
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2: Muy buenas tardes, así arranca la segunda hora de Rock and Pop en esta tarde animal del día miércoles 17 de junio. Y mientras el Mundial 2026 sigue escribiendo nuevas historias, hoy vamos a repasar esas canciones que ya ganaron su propia Copa del Mundo. Sí, porque hay canciones que no solo fueron éxito, no solo encabezaron rankings, sino que lograron algo mucho más difícil: definir a toda una generación completa. Porque hay temas que cuando suenan tú, inmediatamente dices, wow, me acuerdo de tal época, de esa forma de vestir, de una forma de pensar, de ese grupo de amigos, o quizá de una etapa de tu vida. En algunos casos ya han pasado 20, 30 e incluso 40 años. Pero aún así, nos siguen representando a millones de personas alrededor del planeta. Por eso hoy vamos a repasar nuestro top 5 canciones que definieron a una generación. Prepárate para un recorrido por distintas décadas, estilos y generaciones. Desde los 80 hasta los 2000, 5 canciones que marcaron a quienes las escucharon por primera vez. Y que a día de hoy esos temas siguen conquistando a todo el planeta. Arrancamos nuestro top 5 canciones que definieron a una generación. Prepárate para este viaje porque va a ser espectacular.

Nuestro primer destino es la década de los 90 y es que la generación X estaba cansada de los excesos de los 80. Querían algo más real, más imperfecto, más auténtico. Y en ese sentido apareció Nirvana. Lo curioso es que el título de la canción que llega enseguida nació por accidente. Kurt Cobain creyó durante meses que Teen Spirit era una especie de lema revolucionario juvenil. De hecho, más tarde se enteró que simplemente era una marca de desodorante. Sin quererlo, terminó escribiendo uno de los himnos más influyentes de la historia del rock. Desde Seattle arranca este recorrido por el top 5 canciones que definieron a una generación. Nirvana con Smells Like Teen Spirit.

Y ahora avanzamos a finales de los 2000, de hecho 2008. Entramos en el territorio de los millennials. Una generación que ya creció con internet, los primeros smartphones y un mundo cada vez más conectado a la tecnología. Mientras muchos creían que Viva la Vida era simplemente un himno para cantar en estadios, Chris Martin en esa canción estaba contando la historia de un rey que perdió absolutamente todo. Poder, gloria, fama, todo desesperado y que todo desaparece. Quizá por eso la canción conectó tanto.

Y ahora es el momento de retroceder hasta los años 80. La generación MTV comenzaba a descubrir una nueva forma de consumir música. Ya no bastaba solo con escuchar canciones, ahora también había que verlas. Y nadie entendió eso mejor que el rey Michael Jackson. Así, cuando interpretó Billie Jean en el especial de Motown 25, presentó por vez primera al mundo entero el famoso Moonwalk. La actuación duró apenas unos minutos, pero evidentemente cambió todo para siempre. La cultura popular ya era otra. Al día siguiente, todos hablaban del rey Michael Jackson. Seguimos en este repaso top 5 de canciones que definieron a una generación. En el puesto número 3 llega Michael.

Volvemos a los años 90, pero esta vez cruzamos el Atlántico rumbo a Reino Unido. Es la época del Britpop. Una generación que encontró en Oasis una voz irreverente, desafiante y profundamente humana. ¿Sabes que lo más increíble de Wonderwall, que es la canción que llega enseguida, es que sobrevivió a todo? Sí, esa canción pasó por la separación de Oasis, superó los cambios de moda, avanzó hasta el paso de las tres décadas y sigue siendo una de las canciones más cantadas en todo el planeta. Pocas canciones representan tan bien a una generación como Wonderwall. Por eso es nuestro número 2 del top 5 de canciones que definieron a una generación, Oasis con Wonderwall.

0: número 1.
1: Y así llegamos al número 1. Saltamos a mediados de los años 2000. La generación que ya comenzó a compartir música en línea, crearse perfiles en redes sociales y a vivir conectada todo el tiempo. Y curiosamente es el himno de una generación que nació de una experiencia muy personal. La escribió el mismísimo Brandon Flowers, líder de los The Killers. La canción es Mr. Brightside, que surgió después de descubrir que su novia lo engañaba. Todo empezó como una historia de celos que terminó convirtiéndose en una de las canciones más exitosas del siglo XXI. Más de 20 años después sigue apareciendo en fiestas, estadios, bares, emisoras, playlists de todo el planeta. Como esos grandes equipos que pasan las décadas y nunca dejan de ser protagonistas. Por eso ocupa el puesto más importante de nuestro top 5 canciones que definieron a una generación. The Killers con Mr. Brightside.

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2: 22:34.
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Muy buenas tardes, así arranca la segunda hora de Rock and Pop en esta tarde animal del día miércoles 17 de junio. Y mientras el Mundial 2026 sigue escribiendo nuevas historias, hoy vamos a repasar esas canciones que ya ganaron su propia Copa del Mundo. Sí, porque hay canciones que no solo fueron éxito, no solo encabezaron rankings, sino que lograron algo mucho más difícil: definir a toda una generación completa. Porque hay temas que cuando suenan tú, inmediatamente dices: wow, me acuerdo de tal época, de esa forma de vestir, de una forma de pensar, de ese grupo de amigos, o quizá de una etapa de tu vida. En algunos casos ya han pasado 20, 30 e incluso 40 años. Pero aún así, nos siguen representando a millones de personas alrededor del planeta. Por eso hoy vamos a repasar nuestro top 5 canciones que definieron a una generación. Prepárate para un recorrido por distintas décadas, estilos y generaciones. Desde los 80 hasta los 2000, 5 canciones que marcaron a quienes las escucharon por primera vez. Y que a día de hoy esos temas siguen conquistando a todo el planeta. Arrancamos nuestro top 5, canciones que definieron a una generación. Prepárate para este viaje porque va a ser espectacular aquí en Rock.

0: casilla número 5.
1: Nuestro primer destino es la década de los 90, y es que la generación X estaba cansada de los excesos de los 80. Querían algo más real, más imperfecto, más auténtico. Y en ese sentido apareció Nirvana. Lo curioso es que el título de la canción que llega enseguida nació por accidente. Kurt Cobain creyó durante meses que Teen Spirit era una especie de lema revolucionario juvenil. De hecho, más tarde se enteró que simplemente era una marca de desodorante. Sin quererlo, terminó escribiendo uno de los himnos más influyentes de la historia del rock. Desde Seattle arranca este recorrido por el top 5 canciones que definieron a una generación. Nirvana con Smells Like Teen Spirit.

Y ahora avanzamos a finales de los 2000, de hecho 2008. Entramos en el territorio de los millennials, una generación que ya creció con internet, los primeros smartphones y un mundo cada vez más conectado a la tecnología. Mientras muchos creían que Viva la Vida era simplemente un himno para cantar en estadios, Chris Martin en esa canción estaba contando la historia de un rey que perdió absolutamente todo. Poder, gloria, fama, todo desesperado y que todo desaparece. Quizá por eso la canción conectó tanto con millones de personas en todo el planeta. Avanzamos en la posición número 4 de nuestro top 5 canciones que definieron a una generación.

ahora es el momento de retroceder hasta los años 80. La generación MTV comenzaba a descubrir una nueva forma de consumir música. Ya no bastaba solo con escuchar canciones, ahora también había que verlas. Y nadie entendió eso mejor que el rey Michael Jackson. Así, cuando interpretó Billie Jean en el especial de Motown 25, presentó por vez primera al mundo entero el famoso Moonwalk. La actuación duró apenas unos minutos, pero evidentemente cambió todo para siempre. La cultura popular ya era otra. Al día siguiente, todos hablaban del rey Michael Jackson. Seguimos en este repaso top 5 de canciones que definieron a una generación. En el puesto número 3 llega

Volvemos a los años 90, pero esta vez cruzamos el Atlántico rumbo a Reino Unido. Es la época del Britpop. Una generación que encontró en Oasis una voz irreverente, desafiante y profundamente humana. ¿Sabes que lo más increíble de Wonderwall, que es la canción que llega enseguida, es que sobrevivió a todo? Sí, esa canción pasó por la separación de Oasis, superó los cambios de moda, avanzó hasta el paso de las tres décadas y sigue siendo una de las canciones más cantadas en todo el planeta. Pocas canciones representan tan bien a una generación como Wonderwall. Por eso es nuestro número 2 del top 5 de canciones que definieron a una generación, Oasis con Wonderwall.

0: número 1.
1: Y así llegamos al número 1. Saltamos a mediados de los años 2000. La generación que ya comenzó a compartir música en línea, crearse perfiles en redes sociales y a vivir conectada todo el tiempo. Y curiosamente es el himno de una generación que nació de una experiencia muy personal. La escribió el mismísimo Brandon Flowers, líder de los The Killers. La canción es Mr. Brightside, que surgió después de descubrir que su novia lo engañaba. Todo empezó como una historia de celos que terminó convirtiéndose en una de las canciones más exitosas del siglo XXI. Más de 20 años después sigue apareciendo en fiestas, estadios, bares, emisoras, playlists de todo el planeta. Como esos grandes equipos que pasan las décadas y nunca dejan de ser protagonistas. Por eso ocupa el puesto más importante de nuestro top 5 canciones que definieron a una generación. The Killers con Mr. Brightside.

0: Buenas tardes, que nos hace señales de unas verdes. Me parece jugo verde, ¿no? Abrazos, gracias por sus respuestas. Hola, Susi. Participando, quiero ganarme. ¿Me la haces ganar? Dice. Abrazos a Bernardita, toda una cachorrita. Me manda ahí un sticker de una cachorrita. Por eso digo. Buenas tardes, animal de radio. La respuesta es... ¡Yeah! Más respuestas a nuestro concurso de Nirvana Sear el Supersonics. Abrazos, Andrés Díaz desde Colombia. ¡Arriba Colombia esta tarde-noche! Andrés Ugalde, saludos, brother. Aunque no es ninguno de los dos proyectos, estás participando. A Janet también le enviamos un abrazo fuerte, que de hecho pedía la canción que arrancaba este bloque de los Red Hot Chili Peppers. Buenas tardes, la banda se llama Oswaldo Saldaña. Saludos a Osvaldo. Más respuestas. Buenas tardes, Ricardo. Yeah, Ricardo, muy bien. Y así algunas respuestas. Vamos a lanzar más canciones. Y tú tienes chance de seguir respondiendo a nuestra pregunta de hoy. Cuéntanos el nombre del proyecto donde cuya vocalista tiene una voz así inolvidable, es especial. Su mayor éxito nació de una reacción al hecho real y sobre todo doloroso que ocurrió en Reino Unido. La banda se formó a finales de los 90 y su nombre está relacionado con una fruta roja muy popular. ¡Ya! Últimos instantes para participar por ese ticket doble Golden Box a Nirvana Sear el Supersonics. Disfrutemos de más canciones aquí en Rock and Pop.
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Llegamos al final de la tarde, pero antes hay que resolver el misterio totalmente. Antes de ello, un abrazo a todo el pueblo colombiano, a los hermanos de Colombia que viven acá en el Austro. Mucha suerte esta noche, 21 horas, Uzbekistán versus Colombia. Y ayer en el WhatsApp tenemos personal también. Abrazo, brother, gracias por ese apoyo para Andresito Díaz. Que Colombia haga lo suyo también. Vamos con Mebol, la tricolor esta noche, la tricolor colombiana. Muy bien, ahora sí, vamos a resolver el misterio. Sí, finalmente el misterio será develado y ustedes sabrán la verdad absoluta aquí en Animal de Radio. Llegó el momento. La voz femenina de esta banda, inolvidable. Llegaban desde Irlanda. Tenían una canción que repetidamente decía zombie. La respuesta es... de The Cranberries. Una banda que ayudó a definir el sonido alternativo de los 90 gracias a una combinación única de guitarras y melodías y obviamente la voz inconfundible de Dolores O'Riordan. De hecho, cuando Dolores se presentó a la audición de la banda, envió una maqueta con una canción llamada Linger. A los demás integrantes les impresionó tanto su voz que prácticamente ese mismo día supieron que habían encontrado a esa pieza que les faltaba. Y hablando de voces, Dolores tenía un estilo tan particular que mezclaba esa influencia de la música tradicional de Irlanda con el rock alternativo de la época. Bastaban apenas unos segundos para reconocerla en cualquier canción. Gracias a quienes participaron y el viernes... sabremos el ganador, porque mañana también tenemos concurso, ¿eh? Quizá podría regresar la trivia retro en modo de audio mañana, ¿eh? Podría ser. 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Con esto nos marchamos y cerramos el programa con la banda misteriosa de la tarde, The Cranberries, Zombie. Una feliz tarde. Saludos de Rolando Cortés. Sé feliz. Sonríe que eso es gratis.

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2: 0:19.
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2: Una con dos minutos.
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1: Animal de radio. 2:01.

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1: Animal de radio. 3 en punto.

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3: 4 en punto.
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2: 5:02.

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2: 5:56
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2: 6:34.
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0: Y con este par de temas extraordinarios estamos arrancando la mañana. Saludos a todos, saludos siempre a todas, bienvenidas y bienvenidos al Pan con Nata. Estamos felices de estar con ustedes aquí en Super 949, aquí en el estudio principal. Les mandamos un abrazo, que sea un día fantástico. A metro y medio de mí, nuestro compañero de cada mañana, de esta aventura que le hacemos muy tempranito, Don Pi José Manuel Ibáñez.
1: Buenos días, Fernando.
0: ¿Qué tal?
1: Buenos días, queridos amigos, queridos oyentes que nos están escuchando como cada mañana en el otro lado del transistor. Y esperamos que su día esté siendo excepcionalmente bueno, así como el de Fernando, que ha llegado radiante.
0: Hoy, y si te contara la noche que he tenido.
1: Así.
0: Con un vecino que por ahí dejó un. Parece que abandonó su hogar.
1: No
0: hubo bronca, no hubo.
1: Allá.
0: Dejó el auto con una alarma.
1: Ah, bueno, de eso durante sí, toda yo también tengo uno. Toda se da todos los fines de semana y le suena la alarma de la casa.
0: ¡Qué bárbaro!
1: Sí. Pero bueno, hoy a mí me ha levantado un amable vecino, simpático,
0: ya.
1: Muy genial, generoso. Por regalarnos los bellos sonidos de la máquina cortacésped a las 5:30 de la mañana.
0: Hombre, qué maravilla.
1: Sí,
0: levantarse con un vecino de césped recién cortado.
1: Qué maravilla de señor, qué amable, qué simpático. Desde aquí le mando un abrazo. Ojalá te caguen todas las palomas al salir de casa.
0: Hoy hablando de vecinos simpáticos, buenos días.
1: Exactamente.
0: Son las 6 de la mañana con 48 minutos. Vamos a poner un reloj. Dice 47, otro dice 49.
1: A ver, el mío dice 49, señor.
0: Ya, sí, así es.
1: Pero no voy, no, hoy no voy a discutir.
0: 48, hoy vienes así.
1: Hoy no voy a discutir, señor.
0: Sí. Está bien, está ya. Muy bien. Yo tampoco quiero discutir. Hoy quiero saludarles, desearles que tengan un muy buen día jueves. Estamos ya en 18 de junio del año 2026. El tráfico va cada vez mermando, mucho más chévere manejar temprano. Felicidades a todos los niños, a todas las niñas que terminaron sus clases y a sus padres que disfrutan ahora de dormir un poco más tarde.
1: Bueno, y de tenerlos en casa también hay
0: no
1: que disfrutarlo.
0: Eso, pero bueno.
1: Hay que disfrutarlo, señor. Yo recuerdo hace muchos años, es que no me da la risa solo de acordarme. Estábamos pasando por, bueno, nos fuimos al oriente, un viaje, y yo veo a un señor tirado en el piso. Íbamos con un guía haciendo un tour en bicicleta por mitad de la jungla. Y le digo, oiga, pero estará bien. Y me dice, no, tranquilo, está borracho. Y le digo, ¿cómo? ¿Por qué? Y dice, porque mañana vuelven los niños a la escuela y están celebrando.
0: Ah, bueno.
1: Pero en cambio, cuando llegan a casa no hay esa celebración. Hay amor, hay ternura.
0: Sí.
1: Qué bien, vamos a
0: y
1: pasar
0: hay la
1: juntos.
0: Búsqueda de colonias vacacionales.
1: Exactamente. Todos estos días, semanas, meses, vamos a pasar juntos. Oye. Qué bien.
0: Oye, hablando de eso, quiero mandarle un abrazo a Tiana y a Joaquina, que son fieles oyentes del Pan con Nata.
1: Muy bien, abrazos desde aquí.
0: Sí.
1: Tiana
0: y Joaquín Cordero, les mandamos un abrazo.
1: Fuerte.
0: Hoy terminan sus exámenes, ya se alistan para sus vacaciones. Así que gracias a Fabricio, que es el papá que les lleva todos los días. Gracias también. Pero ahora, claro, ya se van de vacaciones y ya no nos escuchan.
1: Ahora, claro.
0: Esta tarde.
1: ¿Qué va a pasar ahora?
0: Claro, si nosotros
1: vamos a tener que irnos de vacaciones nosotros también.
0: Vamos a pasar lista, ¿no? Sí. Tempranito, ¿eh? A las 7 tienen para dormir. 7:15 estamos ahí pasando lista. Bueno, muchas gracias. 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Bueno, 6 de la mañana, 53 minutos.
1: Hoy es un gran día, señor, como todos los días, como pero hoy días. Vuelve a jugar México.
0: Hoy juega México.
1: Sí, señor. Para todos aquellos que estuvieron tan atentos y tan pendientes del partido de los aztecas, el día de hoy tenemos a las 11 de la mañana Chequia, o República Checa, como quieran, ya, versus Sudáfrica. A las 2 tenemos a Suiza con Bosnia y Herzegovina. A las 5 Canadá con Qatar. Y a las 8, para que lo estés disfrutando desde tu casa, México, Corea del Sur.
0: Ah, qué buena cosa, ¿eh?
1: Sí, señor.
0: Muy bien, me parece lindo.
1: Interesante, interesante. Sí, vamos a ver cómo salimos de esta. ¿Cómo lo ves? ¿Cómo lo ves? Tú que no tienes ni la más mínima idea de fútbol, creo que tienes un poco más que yo. O sea, ¿cómo lo ves?
0: Hay días que me entero más y hay días que me entero menos.
1: Yo estoy sorprendido, señor.
0: La verdad que no me he enterado de nada.
1: Exactamente. Estoy sorprendido de lo poco que sé.
0: Más bien esto de Chequia.
1: Sí.
0: Ok, o República Checa.
1: Exactamente.
0: Yo no había escuchado ese término, Chequia.
1: No, yo sí, pero no era muy habitual.
0: Exactamente, Chequia. Pero ahora sí ya lo escucho más Chequia.
1: Sí, ahora lo escuchas por el Mundial.
0: Por lo menos nosotros estamos acostumbrados a República Checa.
1: Exactamente.
0: Pero Chequia, así como que me llama.
1: Yo sí lo había conocido de los propios checos, pero no es muy habitual.
0: Ya.
1: Conocemos los mapas, es como que ahora a Ecuador le llamáramos, Ecuadín. Entonces la gente diría, oye, pero yo lo conozco como Ecuador. Y se va a quedar así, aunque lo cambien oficialmente, se va a quedar así para toda la vida.
0: Ok.
1: Sí, sí. Entonces, así seguirá.
0: Claro, bueno, partidos interesantes porque a la final, entre Chequia y Sudáfrica, ahí se van peleando por entrar al tercer lugar.
1: Ajá.
0: Porque, claro, Corea y México ganaron la vez anterior. Así que ya vamos a ver. Entre ellos se pelean por ver quién es el primer lugar, el primero y segundo lugar.
1: Así es.
0: Está chévere. Bueno, vamos ahí.
1: Bueno, de momento todavía no hay cómo hacer ni apuestas, así que es justo ahora cuando empieza.
0: Ya puedes.
1: Es justo ahora cuando empieza lo interesante, porque ya vamos en segundas rondas.
0: Ayer sé que le fue bastante bien a Colombia. Ganó 3-1.
1: Uzbekistán. Está con 3 puntos ahora mismo Colombia, así que
0: claro,
1: muy bien.
0: Un partido
1: bien
0: ganado, pero también con 13 gol diferencia, que ya es bueno.
1: Sí,
0: bien por el equipo colombiano también. Bueno, el sábado que a Ecuador le vaya bien. Eso ya no
1: le va bien, le va a ir excelente,
0: no,
1: señor.
0: No pido más, no le coge el aire y no puede. Ok, ¿día de qué es hoy, José Ibáñez?
1: Hoy es un día, como siempre, para celebrar que estamos aquí.
0: Ay.
1: Celebrar que estamos juntos tú y yo aquí de nuevo con nuestros queridos oyentes. Pero además de eso, hoy es el Día Internacional para contrarrestar.
0: Cuando diga eso es porque está buscando la información. Fácil de darse cuenta.
1: No sea así, bueno, señor, no sea así. Hoy tenemos muchos días para celebrar.
0: Ya.
1: Vamos a empezar con el Día Mundial del Orgullo Autista.
0: Día Mundial del Orgullo Autista, ok.
1: Así es, si eres autista, siéntete orgulloso y disfruta y demuestra. Tenemos el Día Internacional.
0: Hoy no es de las medias, ¿no?
1: No creo que no. Hoy es el Día Mundial del Cáncer de Riñón.
0: Ya.
1: El Día Mundial contra la Incineración.
0: Bien, depende de qué se incinera.
1: Bueno, hombre, pues aquí hablamos de la quema de los bosques.
0: Ya.
1: El tema es generar una alerta a nivel mundial acerca de los efectos nocivos y contaminantes de la práctica industrial sobre el medio ambiente y la salud de los seres humanos.
0: Ok, está bien.
1: Ya. Tenemos también el Día Internacional. Caramba, hoy es un Día Internacional de mucha comida. Ya vas a ver.
0: Ah.
1: Día Internacional para contrarrestar el discurso de odio.
0: Ah, ya, ok.
1: O sea, esa gente que ha nacido para odiar a la gente.
0: Anda odiando por ahí.
1: Exactamente.
0: En hoy, las redes hay muchos, ¿eh?
1: Sí. Hoy es el día de decírselo. También es el Día Internacional del Picnic.
0: Ya, ok.
1: Que me encanta el picnic. ¿No has hecho nunca eso de hacerte un sanduchito y te vas al río, te vas ahí al Cajas a pasear y te sientas en el césped? Pues hoy es el día para celebrarlo.
0: En los Estados Unidos, como nos escuchan muchas personas en Estados Unidos, y muchas gracias por ello, pues ya llega el verano y mucha gente de diferentes países salen, sobre todo de Ecuador, salen a los parques a hacer los picnics.
1: Entonces, claro, por supuesto.
0: Está el grupo a hacer su picnic, invita a otra gente y otro a hacer su picnic.
1: Así es. Bueno, nosotros en mi tierra también lo hacemos mucho. En esta época deben de estar haciendo todos en la playa, porque es muy habitual.
0: A muchos en la playa. Sí,
1: sí, claro, así es. Pero también tenemos un río enorme en el que fue desviado en Valencia. Y ahora es un cauce de 8 kilómetros de río, de ex río, que es un jardín. Claro. Es un jardín de 8 kilómetros de largo.
0: ¿Cómo se llama?
1: Bien.
0: ¿La Rambla?
1: No, la Rambla está en Barcelona, señora. Ah, eso es el Jardín del Turia.
0: Jardines de Turia.
1: Exactamente. Sí. Y tenemos el Día de la Gastronomía Sostenible. Muy bien, muy importante. Okay. Tenemos el Día del Falafel. Día Internacional del Falafel.
0: ¿El falafel? ¿Qué es el falafel?
1: El falafel es la croqueta que se hace con...
0: ¿Con falafel?
1: Con falafel, exactamente.
0: Okay, ya está.
1: No, el falafel está hecho, es una croqueta que se hace con garbanzo. Entonces, se hace una pastita del garbanzo, ¿de acuerdo? Y, o habas, depende de dónde estés.
0: Una bola de garbanzo.
1: Una bola de garbanzo, exactamente. Se hace un puré de garbanzo y se hace una croqueta. Entonces, es del Medio Oriente y depende de dónde vayas, también lo hacen con habas. Claro. Y por último, y más conocido por todos nuestros oyentes, es el Día Internacional del Sushi.
0: El sushi.
1: Así que hoy vayan a comerse un falafel, cómete este tremendo sushi y busca siempre la gastronomía sostenible.
0: Ya, ok.
1: Sushi. ¿Qué te parece?
0: Yo no soy de sushi.
1: ¿No? ¿No eres de sushi?
0: No me gusta.
1: Ah, bueno. Muy bien.
0: Pero bueno, sé que mucha gente ama.
1: A mí me gusta sushi. A mí sí me gusta.
0: No he dicho. Oye,
1: cuando está bien hecho. Porque hay gente por ahí que dice que hace sushi y te está haciendo un rollito de aloz. Y nada que ver. No. Sushi bien hechito.
0: Aquí está. Patricio, es. Buenos días.
1: Buenos días.
0: El día de la comida sostenible. ¿Es por cuánto tiempo se sostiene en el estómago?
1: No.
0: Come papaya y es menos día sostenible.
1: Bueno, a ver, o sea, la idea es concienciar para adquirir nuevos hábitos alimenticios que contribuyan no solo al bienestar de la población mundial, sino también a la protección y preservación de los recursos que provienen de la tierra.
0: Eso.
1: Es decir, ¿cómo podemos tener una gastronomía sostenible? Esto se basa en utilizar los recursos naturales que nos da la tierra sin dañar.
0: Ya.
1: ¿De acuerdo? O sea, trata de consumir productos que no tengas que dañar al medio ambiente para poder consumirlos.
0: Eso es el día.
1: Un árbol te da manzanas. ¿Le haces daño cuando recoges la manzana? No, eso es sostenible.
0: Ya.
1: ¿De acuerdo? Entonces, cuando nos vamos a matar al buey para comérnoslo, ahí sí estamos haciendo un poquito de daño.
0: Ok, si tú quieres que el árbol te dé manzanas más rápido,
1: ¿sí?
0: Le mandas un montón de químicos.
1: Entonces, ahí es ya donde no tenemos es el sostenible. Problema, ya no es sostenible, estamos dañando el medio ambiente.
0: Exactamente. El ambiente completo, yo sé por qué se llama medio ambiente.
1: Porque... pues debe de ser el medio que dañamos y el medio es el otro.
0: Y el otro medio, sí.
1: El otro medio.
0: Buenos días, el pan con nata empezado. Que tengan un buen jueves, donde quiera que estén.

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0: Sidensi con nosotros. Buena mañana donde quiera que estén. Ya son las 7 de la mañana con 10 minutos.
1: Y esa manera de arrancar con AC/DC no tiene nombre. Eso es, levántate porque te levantas.
0: Exacto, levántate y anda.
1: Levántate y anda.
0: Lázaro.
1: Claro que sí. Qué energía, ¿no? Qué fuerza.
0: Sí, los AC/DC siempre han tenido
1: siempre me ha gustado.
0: Mucha energía, mucho power.
1: Siempre me ha gustado. En fin, bueno, más allá del fútbol, has visto que Ucrania de nuevo ha castigado a Moscú lanzándole drones contra la refinería, ¿verdad?
0: Ah, no, para nada.
1: Sí. Dice, ¿sabes qué? Estoy cansado ya
0: Ucrania
1: de todo esto.
0: Ucrania a Moscú.
1: Sí, señor. Ucrania a Rusia. Claro, obvio. Ya. No, Moscú. Moscú de Venezuela.
0: No, pensé que Rusia,
1: claro,
0: Ucrania.
1: No. Ucrania.
0: Y le da, ¿no?
1: Los le ha dado. Sí. Es que esta es una guerra. Ya se pasa. Ya hace demasiado tiempo.
0: Claro.
1: Pero de nuevo le ha castigado sobre la refinería, así que le ha dicho de frente, ¿sabes qué? Prepárate porque te vas a quedar sin petróleo. Vas a tener que ponerle caldo de fideos a los carros.
0: Vamos a ver qué es lo que pasa. Mientras tanto, hablando de petróleo, en noticias que se importan a la gente.
1: No, pero ¿a quién le importa?
0: Ah, no, sí.
1: ¿A quién le importa? Porque
0: ya te voy a decir porque
1: a nosotros nos importan.
0: Van a abrir el estrecho de Hormuz.
1: Por fin.
0: Porque luego, como estamos en el sistema de bandas, dicen, no, es que el estrecho de Hormuz no hay petróleo, no hay salado.
1: Claro, como no pueden pasar por ahí, pues la gasolina más cara.
0: Exactamente. El presidente de Estados Unidos, Donald Trump, el nada polémico Donald Trump.
1: Casi nada, nadie sabe quién es.
0: Llegó al G7 y dijo, llegó el que manda.
1: Llegó el jefe. ¿Así entró diciendo? Así, qué bestia. Qué prepotencia de ese hombre.
0: Firmó nada más y nada menos en Versalles el acuerdo alcanzado entre Washington e Irán. Un pacto que busca poner fin a las tensiones entre ambos países y avanzar hacia una paz duradera en la región. Uno de los puntos más importantes del acuerdo es la reapertura inmediata del estrecho de Hormuz, una ruta que todos sabemos que es clave para el comercio mundial de petróleo. Las autoridades esperan que esta medida contribuya ya a estabilizar los mercados y provoque una reducción en los países que tienen la gasolina más cara, incluyéndonos en los precios de la energía en las próximas semanas. ¿Qué les parece? Así que bueno, ya esperemos al 12 de julio a ver qué nos dicen. O sea, ya no, a ver qué nos dicen.
1: Veamos. Ya no, porque hay pretexto, yo tengo la evidencia y el testimonio de que lo que sube ya no baja. Entonces, mientras nosotros le aplaudimos al señor de cartón salado que nos fastidia los partidos, resulta que en Estados Unidos, ¿sabes lo que han hecho?
0: ¿Qué ha pasado?
1: Acaban de bajar la gasolina, señor.
0: ¿Bajar la gasolina?
1: Por debajo del $4 por galón.
0: Ya, la extra.
1: La extra.
0: O sea, está
1: la
0: más
1: gasolina
0: barato.
1: Regular.
0: El galón
1: la
0: de
1: gasolina.
0: Gasolina
1: regular.
0: Allá
1: sí,
0: es litros, ¿no?
1: Allá, no sé, yo no me he ido a poner gasolina allá.
0: Allá son litros.
1: Sí. Muy bien, pero también contabilizan por galón, porque de hecho nosotros contabilizamos con el galón estadounidense.
0: Ya.
1: Por si acaso, también hay el galón británico. Pero nosotros contamos con galón estadounidense. Bien, según la AAA, el precio promedio nacional de la gasolina de Estados Unidos bajó a 3.99 por galón este jueves, casi 3 centavos menos que el día anterior. Pero
0: qué loco.
1: Indiana registra el precio promedio más bajo con 3.40, siendo uno de los 28 estados donde el promedio es inferior a $4. Estamos hablando de que el más alto son 3.99, le sigue 3.98 y cae el último a 3.40 centavos.
0: Ok, o sea, increíble. Tenemos gasolina, la gasolina.
1: Cuando nuestro estado de vida, nuestro nivel de vida, gracias a los sueldos de aquí, es muy inferior, la gasolina es más cara que allá. ¿Qué te parece?
0: Heavy la situación.
1: Pues nada, sigamos heavy aplaudiendo el fútbol. El fútbol, bien.
0: 7:14.
1: Eso es. Te he dejado sin palabras.
0: No. Yo
1: te he dejado
0: aquí
1: sin palabras.
0: Solo veo nada más, sí, aplaudamos el fútbol. Puso una
1: claro,
0: cara.
1: Aplaudamos el fútbol, ¿no te das cuenta de que?
0: Sí, yo sé lo que estás
1: el
0: diciendo.
1: El fútbol es una cortina de humo, señor.
0: Sé lo que estás diciendo.
1: El fútbol es una cortina de humo. Pero bueno, sigamos. Un poco de ya, música o algo para
0: noticias,
1: pasar este momento.
0: Noticias que sí le importan. Ahora, noticias que a nadie le importan.
1: Ya.
0: Creo que es en Quito.
1: Ok.
0: Llegó un tipo que tiene nada más y nada menos uno de esos carros preciosos, un Mercedes McLaren.
1: Ya.
0: Okay. Y dijo, miren, vengo a que le den un retoquecito en la pintura. Entonces, de carrito, seguramente en algún lugar saben hacer esos trabajos,
1: ¿no? Sí, porque no, me imagino que no se lo llevó al Befi.
0: Al latonero ahí.
1: Claro, no le llevó al Befi de la esquina.
0: Exactamente, con todo el respeto a los latoneros de la esquina. Pero, dijeron, sí, claro, déjelo aquí. Como todo buen pintor, doy en 3 semanas.
1: Claro, por supuesto.
0: Nada más y nada menos, saca sin autorización uno de los mecánicos. No, este carro está chévere. Voy a darme una vuelta.
1: Ya.
0: A ver si no se le escapa la.
1: Vamos la a probar. Pintura, por si acaso. ¿Cómo le va la pintura, sí, con el
0: no
1: viento?
0: No vuela la pintura.
1: A partir de 150, ¿qué le pasa a la pintura?
0: Y se pega un choque brutal.
1: No te creo.
0: Claro. El caso de este Mercedes McLaren, que ha sido sacado sin autorización de un taller, ha generado gran repercusión en las redes sociales. Según la información difundida, el vehículo ingresó para recibir trabajos estéticos y la instalación de una película protectora de pintura. Mira, ni siquiera tocar la pintura, sino proteger la pintura. Sin embargo, presuntamente un trabajador decidió conducirlo sin el consentimiento del propietario. Durante el recorrido, el automóvil sufrió un accidente que provocó importantes daños en la parte frontal. La reparación más o menos está evaluada en unos $100,000.
1: Wow. O sea, es que el carro está entre, aquí veo en una noticia 200,000 y en otra noticia 300,000.
0: ¿A qué dicen Mercedes McLaren? Yo he escuchado, o sea, Mercedes McLaren en
1: Mercedes,
0: la Fórmula 1.
1: Mercedes McLaren.
0: Y aquí me están diciendo no hay Mercedes McLaren.
1: No, es un McLaren, tal cual. O sea, es una unión lo que tú dices de la Fórmula 1, pero no, nada
0: ya. Dice, el dueño autorizó que

0: mueva él el auto.
1: Chuta.
0: ¿Cómo se le ocurre?
1: Imagínate eso, o sea. Dice que el carro está valorado en 700,000 billetes, ¿eh?
0: No, no. Estamos leyendo noticias diferentes. Yo aquí tengo, en una noticia tengo 200,000, en la otra tengo 250,000 y en la otra tengo 300,000.
1: Aquí dice.
0: Sí. Yo leo, estás leyendo en Sucres. Estás leyendo en Sucres.
1: Aquí dice que Rosati Motors, queremos aclarar que el vehículo involucrado en el siniestro ingresó a nuestro servicio técnico, autorizado la semana pasada para la realización de trabajos de mantenimiento y revisión. Una vez concluidos dichos trabajos, el vehículo fue entregado el día de ayer a una persona expresamente autorizada por el propietario para recibirlo. Es importante señalar que la persona que se encontraba al volante al momento del incidente no forma parte ni ha formado parte de nuestro taller de servicios autorizados.
0: Ah, bueno.
1: Y mantiene relación laboral contractual con Rosati Motors. Lamentamos profundamente lo sucedido y como representantes de la marca nos mantenemos a disposición para colaborar en todo lo que esté a nuestro alcance, apoyar las gestiones necesarias para contribuir a la restauración del vehículo. Claro, mientras nos paguen $100,000 que cuesta.
0: Claro, por supuesto. Pero entonces ellos están desmintiendo la noticia inicial,
1: claro,
0: en la que dice que era un empleado, un operario.
1: Exactamente.
0: Bien, ¿cómo se desvirtúan las noticias,
1: entonces,
0: verdad?
1: Sí, sí, sí. Entonces, claro. A ver, lo que acabo de leer es el comunicado oficial. Claro,
0: eso es. Así te pasa por robar noticias
1: pero,
0: de fuentes no
1: pero
0: oficiales.
1: Lo que dice es que, o sea, no era el dueño el que estaba manejando.
0: No, no, no, era, claro, la persona autorizada.
1: Alguien que el dueño designó, sí,
0: claro,
1: para que... Para
0: oye,
1: que
0: vete a recoger mi auto.
1: Exactamente, claro, claro.
0: Me imagino que el del seguro no le debe de hacer ninguna gracia.
1: No, hombre, para nada, para nada. Bueno, ahí está.
0: El deducible debe ser altito, ¿no?
1: Todos nuestros ingenieros mecánicos graduados en la Universidad Central de TikTok que emitieron comentarios a base de imágenes del chat GPT. Para que paren el chisme. El Jimmy Ballesteros se mantiene muy activo en TikTok. Me da la impresión de que no lo conozco, pero la impresión de que es agradable, no sé.
0: ¿Ya?
1: Buenos días, Fernando y José. Es un McLaren, ¿ok?
0: Buenos días.
1: $700,000,
0: ah,
1: ¿verdad?
0: Chulo.
1: Es de un río bambeño. Le hicieron el mantenimiento en Quito de la parte automotriz y de la pintura. Llevó al taller para que ponga una película de protección.
0: Wow.
1: Y sí, el empleado choca el carro. El empleado del dueño, no del taller.
0: Imagínate, aquí tenemos la noticia de Ecuavisa.
1: Aquí me dicen, en cambio, el vehículo sí está valorado en $700,000 y los daños del vehículo oscilan entre $200,000 y $300,000.
0: Madre, los daños
1: del vehículo, o sea,
0: ¿qué?
1: Carrito de $700,000.
0: Ahora fíjate lo que está pasando aquí.
1: Ya.
0: A ti se te ha ocurrido abrir una página, has visto esa noticia, yo estoy viéndolo desde otra noticia.
1: Ya, okay.
0: Aquí nos
1: pero
0: están compartiendo,
1: nos están mandando,
0: sí, sí, sí, aquí nos están compartiendo ya otra información, pero fíjate lo que está pasando aquí. En noticias que a nadie le importan, lo importante es ver cómo se desvirtúan las noticias, señor, porque aquí estoy viendo la página de Ecuavisa, donde dice así: un McLaren valorado en más de $200,000 sufrió un choque en el norte de Quito. ¿Ya?
1: Ya.
0: Hasta ahí,
1: y ahora, ya está mal, según lo que dicen nuestros...
0: Ahora, en el video...
1: 700...
0: Escucha, billetes. En el video, la locución dice, está valorado aproximadamente en $300,000.
1: Ya.
0: Caramba. Ahora nos dicen que está valorado en 700,000.
1: Bueno, ya
0: que
1: no,
0: el daño está en 300,000.
1: Y en varios ya.
0: Claro, que el daño está en $300,000. Dices, caramba, o sea, al final, bueno, la noticia queda así. Para todos nuestros oyentes, un McLaren se chocó en Quito.
1: O
0: gracias.
1: Sea, para Ecuador esto sí es una noticia que a nadie le importa. Pero...
0: Hombre, por supuesto.
1: Exactamente.
0: Interesante, ¿no? Interesante. En fin, pobrecito.
1: A ver, aquí nos dice, van a evaluar si es viable repararlo, porque al ser un auto de alta gama muchas veces no los reparan, ya que cualquier mínimo detalle no sería seguro para la velocidad que alcanza el vehículo. Es más que seguro que el carro tenía seguro, indudablemente, y por ende es pérdida total, pero igual hay que pagar el deducible. El costo del vehículo en Estados Unidos sin aranceles de importación está en $250,000.
0: Ok.
1: Bueno, pero debe haber también, no sé.
0: Sin aranceles de importación. Obviamente, sí.

0: No se lo compraron en el concesionario de aquí, porque no lo hay.
1: No, pero Rosati no sé si lo tendrá, porque él es el único que creo que en Ecuador
0: si está trayendo
1: vehículos de altísima gama. Bueno. Sí.
0: Entonces, bueno, habría que ver cuánto
1: nada más y nada menos. ¿Qué te parece?
0: En fin, ¿quiénes somos nosotros?
1: Y yo protestando por los 150 que me quiere cobrar el mecánico.
0: Ajá.
2: No.
1: Hoy le pago al mecánico así, tranquilamente, no se preocupe usted. Ya está. Bueno, eso es noticias de autos que no vamos a tener, creería yo.
0: Cosas que no te van a pasar en tu puta vida.
1: José.
0: Qué idea. Qué idea.
1: Vieron la alineación de los planetas. Noticias que a nadie le importa también.
0: Que tampoco te importa.
1: Ya vamos a hablar.
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0: Son las 7 de la mañana, 29 minutos. Linda canción esta.
1: Mucho, me encanta. Linda. Esta tiene un montón de años también.
0: Sí. Ochentera, ¿no?
1: Sí.
0: Ochentera completamente. A ver, el día de ayer, para los que tuvieron la oportunidad de ver la luna estaba alineada con un par de planetas.
1: Un par de estrellas desde aquí.
0: Este,
1: yo sí la vi.
0: ¿Tú la viste?
1: Sí la vi.
0: Pero además, no son ustedes, eran planetas.
1: Bueno, pero desde aquí parecían estrellitas.
0: Pero pues,
1: desde
0: claro,
1: aquí, o sea, no sé distinguir si es
0: no
1: un cometa, una estrella.
0: Que diga, hola, soy Venus.
1: Claro, por supuesto, por eso te digo. Claro, o sea, desde aquí parecen estrellas vulgares.
0: Eran planetas. Eran planetas. Usted puede y tiene la gentileza de buscarse en su chat GPT qué planetas eran. Veamos, es que... Pero como son más de rápidos nuestros amigos que nos están escuchando...
1: ¡Ah, ya, caramba, qué dedo rápido!
0: Vamos a ver, ¿quién gana? ¿Quién? A ver, ¿qué planetas eran los que estaban el día de ayer alineados con la luna? Contéstenos 0980-923-949. No se van a llevar ningún premio, pero por lo menos vamos a saber que ustedes
1: Venus
0: son más de rápido.
1: Venus y Júpiter.
0: Venus y Júpiter.
1: Ya está, ya gané.
0: No, yo creo que tenía, a ti te di ventaja.
1: Claro, por supuesto.
0: Venus y Júpiter ayer alineados con la luna.
1: Sí, señor.
0: Este...
1: Dice que anoche pudimos observar una brillante conjunción donde la luna en fase creciente se alineó visualmente con Venus y Júpiter, los dos planetas más brillantes del cielo nocturno.
0: Qué bonito, ¿eh?
1: Sí, sí.
0: Eso verlo desde cajas debe ser espectacular.
1: Y lo mismo me dijo mi esposa, dice, me gustaría estar en algún lugar donde no haya esa contaminación lumínica,
0: claro,
1: para poder verlo y disfrutarlo, porque estaba hermoso. De verdad.
0: Yo no lo pude ver, cuando me dijeron a mí, salí hasta todo un lado.
1: Sí.
0: Pero para los que lo vieron, y hay muchas fotografías.
1: Justo salí yo a pasear a los perros y vimos la luna. Espectáculo. Qué bonita.
0: CPB, que me está mandando ahí, no sé quién es CPB.
1: CPB.
0: Bueno, del 9139, que le han dicho, ve amiga. Le reenvía. Alguien le ha mandado una foto y dice, ve amiga.
1: Ah, y te reenvía la foto, hey, pero con el comentario. Ve amiga.
0: Claro. Está la luna y marcado Venus, es el que está más cerca a la luna, y Júpiter el que está más lejano a la luna, por si acaso. Esa era la alineación.
1: Ay,
0: amiga, ama la luna y me envió, dice. Muy bien. Perfecto. Dice, hola, José y Fer. Dice, así lo vimos desde el valle. Mira, qué bonito, ¿ah? Claro, en la altura ya.
1: Claro.
0: Otra cosa.
1: Es que la luz hace mucho. La luz.
0: Sí. O sea, ir al Cajas en una noche despejada.
1: Debe
0: o
1: de
0: a paredones. Wow, eso es increíble. O sea, yo no sé por qué eso no lo hacemos costumbre nosotros los cuencanos, que tenemos el Cajas tan de cerca.
1: ¿Será porque se te nubla cada 10 minutos?
0: O sea, pero hay noches que son muy despejadas.
1: Yo sí conozco gente que va habitualmente a acampar al Cajas.
0: Sí. Sacan las fotos increíbles, ¿sabes?
1: Totalmente.
0: Ay, nos están mandando fotos muy lindas desde la terraza de mi casa.
1: Muchas gracias.
0: Gracias, Pulo. Gracias, amigo.
1: Bonitas, qué lindo.
0: Bonitas fotos, ¿no? Bueno, esto... que no tengo ni idea de la... Supongo yo que no es muy...
1: No es muy habitual.
0: No es muy habitual, no sé después de cuánto tiempo vaya a pasar. Dice, una camisetita de Super 9, 49.
1: Claro, pues
0: pague un vinito para mi cochecito.
1: ¿Ya ves?
0: Para mi McLaren.
1: Para tu McLaren. Así es. Para tapar la abolladura al McLaren.
0: Roberto, ya vamos a gestionar aquí con la producción, con Dice Rocker, que él es el que amo y señor.
1: El que hace los stickers.
0: Sí, exactamente. Vamos a una pausa, ya regresamos. Mándennos esas fotitos que son chéveres. Nos parece lindísimo verlo. Ya volvemos.
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The Smashing Pumpkins con nosotros aquí en Super 949. 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

0: acabamos de escuchar Smashing Pumpkins y este grupo no lo pusimos en nuestra lista, señor, de nombres extraños.
1: Ah, bueno, sí.
0: Sí, sí, sí. O sea, Smashing Pumpkins es como aplastando calabazas, ¿verdad?
1: Bueno, siempre han sido.
0: Yo creo que.
1: Pero me encanta. Hay bandas que tienen, llevan nombres heavy. Y
0: no, no, raro. El nombre raro no le hace honor a lo buena que es su música.
1: Sí.
0: O lo buena que fue, por supuesto. Pero me encanta, me encanta.
1: Está muy bien.
0: Echaba de menos Smashing Pumpkins. Es una de esas bandas favoritas.
1: Sí. Bueno, vamos disfrutando con ustedes. Esta mañana son las 7:44. Ya las 7:44, déjenme ver en noticias que a nadie importa. A ver qué decimos.
0: Encuentro
1: por ahí, ¿no?
0: Tú siempre encuentras noticias de esas que de verdad a nadie le importan. Cuando las traigo yo es como que tienen un toque. Bueno, sí, más o menos.
1: Exactamente. Lo que pasa es que guardo noticias, muchas veces estoy mirando y digo, mira, esto está chévere para contarle la gente. Esto tenemos que contarlo. Los guardo, supuestamente, y luego ya no aparece. Luego los busco aquí y no está. Ah, ok, listo. A ver, ¿sabes que los jóvenes de la generación Z ahora mismo están recuperando nada más y nada menos los famosos iPods? Saquen sus iPods.
0: Absolutamente, pero ya llevan un tiempo dándole duro.
1: De hecho,
0: se están vendiendo carisísimos ahora mismo los iPods.
1: ¿Pero por qué, José?
0: Porque todo regresa, señor. Todo regresa.
1: Ok. Lo que pasa es que más que regresar, exactamente. Mira, no es por la onda tan vintage, sino que dice que ellos se quieren olvidar y ya les están hartos de las notificaciones y de los algoritmos del teléfono.
0: Ya.
1: Pues como todo lo tienen en el aparatito.
0: Claro.
1: Exactamente. Entonces ellos están escuchando ahí su música favorita y ¡pam! La notificación. Que te llega esto, que te llega. Entonces, claro, los muchachos dicen ya, y ahora, ¿en qué podré escuchar mi música favorita? Hay un aparato que se llama radio. No han escuchado. Estamos hablando de los más jovencitos, ¿no?
0: Claro, por supuesto.
1: Pero bueno, la radio nunca morirá, eso estamos clarísimos. Pero alguien dijo, oye, yo cuando tenía tu edad, yo tenía un iPod.
0: Yo tuve iPod, señor.
1: A ver, deja ver.
0: Yo hasta ahora lo tengo.
1: Tú tuviste iPod.
0: Guardadito un iPod bonito. Yo todavía tengo un iPod, que fue con el que vine de España, que era el iPod Touch segunda generación.
1: Ya, muy bien.
0: Sí. Antes que ese tuve el iPod Shuffle, y que era uno que era como una pinza. No sé si te acuerdas, tenía nada más que la ruedecita, y te lo podías poner en cualquier sitio.
1: Porque
0: en aquella época yo hacía bastante deporte y me ayudaba mucho a ir escuchando música. Y antes de eso no tuve ningún iPod porque tenía un reproductor Sony que hacía lo mismo que el iPod.
1: Ya, claro.
0: Solo cargabas las canciones y ya está. Siempre quise comprarme un iPod de esos, el Classic, ¿verdad?
1: Ya.
0: Pero no me lo compré nunca al final.
1: Bueno,
0: ahora valen más que cuando eran nuevos.
1: Nada más y nada menos, los reproductores de música. Bueno, ponemos el iPod como una referencia, ¿no?
0: Sí, totalmente.
1: Los reproductores de música.
0: Reproductor MP3, conocido antiguamente.
1: Exactamente, pues ahora tienen ya a la generación Z, les han conquistado. Porque dicen que quieren alejarse de las redes sociales, de los algoritmos, de los smartphones. No es un gesto de nostalgia, como lo dijo José, pero más bien es esta tendencia de escuchar música sin interrupciones y de reducir la dependencia del teléfono móvil día a día. Al escuchar canciones desde estos dispositivos, pues independientes a los teléfonos, los usuarios eliminan otras distracciones, mensajes, llamadas, aplicaciones, creando una experiencia más consciente y enfocada, es lo que han dicho. Ahora, una de las cosas que les ha llamado mucho la atención también es a los chicos que cargan todo su playlist de canciones, las favoritas de ellos, pero esperan algo más. Y eso es lo que ha pasado en la BBC de Londres,
0: a ver,
1: una de las radios más famosas de este planeta Tierra, y es que los jóvenes han entendido que, wow, ahí hay música de la que a ellos les gusta,
0: yeah.
1: ¿Ok? La BBC de Londres tiene varias estaciones de radio que son BBC, tipo Radio Televisión Española, que también tiene la 1, la 2, la 3, y cada quien está dedicado a una cierta cantidad de cosas. Es como la cadena Tome Bamba Noticias, Super 9 Música, Tome Bamba FM, que tiene otra programación, etcétera, etcétera, etcétera. Bueno, entonces ahí están poniendo música de todo tipo. Y los muchachos están volviendo, por lo menos en Inglaterra, a darse cuenta de que el factor sorpresa dentro de la música es impresionante. O sea, están escuchando sus canciones y de pronto hay alguna que les genera nostalgia o no se las esperaban y dicen, ¡diantres! ¡Qué buena canción!
0: Pero eso pasa porque no te lo esperas.
1: Claro. Así es. Entonces dicen, ¿y esto qué escuchas? Le preguntan uno al otro. Es que es la radio.
0: Claro.
1: ¿Te puedo creer? ¿La radio? Sí, es la radio.
0: Y ahí no hacen como nosotros, ahí ponen música todo el tiempo.
1: No, si hay programas y ponen música.
0: No, te estoy molestando.
1: Sí, exactamente. O sea, lo que pasa es que va cambiando todo esto del sistema de escuchar música como tal y de la radio como tal,
0: ¿no? Sí,
1: totalmente. La radio también está basada mucho en el contenido que tenga los programas como tal, y la música como que ya... Ya no hace falta locutor, simplemente música. Eso es lo que están experimentando en la BBC. Y hubo un caso que les conté hace un tiempo atrás, de que un muchacho le dijo a una chica, escucha la radio, que tenía locutor.
0: Sí.
1: Que hablaban de libros, poemas y algo más. Le dijo, oye, escucha la radio. Y le pidió al locutor que le mandase un saludo. Y en medio del programa el locutor dijo, bueno, Inglaterra, ¿no? Saludos para Karen, de Winston.
0: Ah, ¿ya?
1: Algo así sería, ¿no?
0: Sí, mira. Te veo emocionado ahí, okay. Diciendo Karen, de John, de
1: Winston, John Winston Lennon. Ella le pareció un gesto tan brutal, o sea, nada de que mándame un mail, ni un mensaje, ni... Oye, nada.
0: Claro.
1: O sea, le pareció fantástico.
0: Bueno, recuerda una cosa.
1: Sorpresa, empezaron los... Estoy hablando de los chicos, ¿no?
0: Sí,
1: por eso. Empezaron los jóvenes a mandar un saludo por la radio.
0: Claro.
1: Y les parece nuevo.
0: Claro, claro. Es que recuerda que ellos no han nacido con esto. O sea, la nueva generación, ¿qué tiene? Tiene todo lo tecnológico. Tiene... Yeah. Todo lo digital, han perdido lo analógico, han perdido ese contacto, han perdido la parte humana, porque ahora ya es todo amigos por redes sociales. Entonces, ¿cómo era eso de llamar a la radio, verdad? Llamar a la radio o mandar el mensajito, bueno, todavía mandamos mensajes, pero caramba, o sea, yo recuerdo que cuando era joven... llamaba a la radio para pedir una canción y había una persona que era la que te atendía, que no era el locutor, ¿verdad? Habían dos personas, el locutor y el otro, y entonces el otro era el que tomaba las llamadas y te iba poniendo las canciones en lista según las iban pidiendo.
1: Ya.
0: Entonces, caramba, te ponían tu canción, te mandaban el mensaje, ese que es el saludo, ¿verdad? Y eso lo dedicabas. Nosotros hacemos lo mismo, pero... Para los jóvenes es nuevo.
1: Claro, o sea,
0: ahora los jóvenes
1: que
0: escuchan...
1: inventaron el agua tibia, o sea, claro. Con esto, dijeron, wow.
0: O sea, ten en cuenta que la televisión y la radio cada vez tienen un poquito menos de adeptos, en todo caso, porque la radio on demand es el podcast. Entonces, poder escuchar tu programa favorito cuando tú quieras y no estar pendiente de la hora a la que lo vas a escuchar o lo vas a ver... Es lo que la nueva tendencia, obviamente.
1: Sí y no. ¿Por qué te lo digo? Porque el podcast lo puedes tener en cualquier momento.
0: Así es.
1: ¿Okay? Está bien ahí.
0: Y la radio tiene...
1: Pero la radio también te da algo. Es claro. Como que te pone...
0: Eso es
1: te impone un poco
0: en vivo.
1: El horario. Entonces hay muchas situaciones que dicen, oye, ¿sabes qué? La entrevista a tal es a tal hora. Y es como que te impone estar conectado porque no son cosas que no lo puedes escuchar.
0: Es correcto.
1: Entonces, claro, va dando un giro. Pero,
0: estoy de acuerdo contigo.
1: Está
0: totalmente.
1: Clarísimo de que decir que la radio va a desaparecer, no, eso no. Eso no va a pasar. Eso no va a pasar, señoras y señores. Pero, bueno, mira, cosas... Que a nadie le importa, pero igual se las contamos, ¿no?
0: Sí, por supuesto. Pero a mí sí me importa.
1: A
0: A mí sí me importa, porque me trae nostalgia también.
1: Claro,
0: ¿sabes?
1: Claro,
0: y sobre todo el iPod me trae la nostalgia de cuando éramos menos dependientes de un teléfono.
1: Claro, exactamente.
0: ¿Qué es eso?
1: Una canción, hay una canción.
0: ¿Por qué nos haces escuchar esas cosas?
1: No, hay una canción que estaba tratando de encontrarla.
0: Esos son los problemas que no tienes en un podcast. Ahí puedes solucionar, corta y pega y se acabó.
1: Pero aquí nos reímos porque el podcast es demasiadamente producido.
0: Claro, pues claro, depende.
1: Aquí también tú dices una, un podcast. Esa es una barbaridad de las que dices usualmente. Sí, sí, pero... Una de esas extrañas.
0: No sea así. Okay. Es vocabulario coloquial.
1: Aquí leemos los mensajes de nuestros amigos.
0: Totalmente.
1: En vivo. Claro, mandamos saludos
0: a nuestros, entonces, a nuestros amigos víctimas del tráfico, que no pueden saludarnos siempre. Claro.
1: Aquí nos escriben, borran los mensajes. O sea, de todo, de todo.
0: Nos escriben y borran.
1: Borran, hay gente que borra los mensajes.
0: Muy bien.
1: Ahí nos escriben. Buenos días, muy buenos días. Nos dicen.
0: Muy buenos días.
1: Buenos días, Fer. Nosotros le preguntamos, a ver, Fer, ¿dónde está usted? ¿Qué está haciendo? ¿Qué está trabajando? Lo que puede desaparecer sin los locutores, en la radio. A ver, no entiendo. Sí,
0: yo tampoco.
1: Sí que puede desaparecer sin los locutores. Y los no locutores en la radio. Ah, los sí locutores y los no locutores en la radio.
0: Bueno, ya estoy cogiendo mis cosas, me estoy yendo. Que tengan un buen día.
1: ¿Por qué lo dices?
0: No sé, porque aquí está diciendo.
1: No.
0: Vamos a desaparecer los locutores y los no locutores.
1: Okay. Pero es que todos en algún momento, el hecho de hablar aquí ya te convierte en locutor.
0: Ah, ya, gracias. ¿No? Es verdad que estoy locutando.
1: Exactamente. Bueno,
0: sea como sea,
1: no te dices que nada le importa.
0: Me gusta mucho la idea de retomar cosas del pasado y sobre todo algo tan nostálgico como el iPhone.
1: Claro, entonces, bueno, todos tuvimos nuestro playlist.
0: Exactamente. Bueno, yo tuve, como te digo, tuve reproductores en MP3, varios, pero el que más cariño le tenía fue ese Sony que te digo, que estuvo muy interesante, hasta que me compré el iPod chiquito. Oye, me cambió la vida.
1: A ver, y hay una cosa interesante también, recordemos que cuando teníamos esas listas, nuestro reproductor de MP3, es iPod, lo que quieras llamarlo, teníamos canciones que no las pidiésemos en la radio.
0: Claro.
1: O sea, tenemos esas canciones culposas en algún momento.
0: Ajá, bueno, tu playlist.
1: Claro, porque es tuyo, claro. Nadie lo escucha. Entonces, tú estás en una onda así que muy pleno y luego eso, nada más y nada menos, resulta que en la mitad de AC/DC y de Slayer entra la cumbia del amor de Lisandro Mesa. Y tú mismo dices, qué buena canción.
0: Qué buena.
1: Me gusta.
0: Así es.
1: Me gusta, ¿no?
0: Qué buena canción.
1: Sí, exactamente. Ya, yo sé. Esto no lo sonaría en ningún lado.
0: Imagínate.
1: Pero a mí
0: estás escuchando tu rock favorito y de repente suena algo como
1: Janet, así.
0: Un corazón de poeta.
1: Estaba
0: esperando que nos pusieras la cumbia.
1: Hay canciones. No, tengo canciones. Bueno, vamos con música que nos han pedido. También nos piden canciones.
0: Claro, por supuesto.
1: Sí.
0: Y desde aquí se la mandamos siempre con un fuerte abrazo.
1: También nos piden canciones. Así que bueno, vamos a ello, que es importante.

0: los enanitos verdes. Aparte, José Ibáñez, ¿quién no cantó esta canción?
1: No, yo también la he cantado.
0: Pues. Ah, bueno, no, bueno, yo pensé que dijiste.
1: No, es que estaba emocionado con la cumbia del amor y se pone los enanitos.

0: Aquí en Super 947 8 con 2 minutos, ¿sí?
1: 8 con 1 minuto tengo.
0: 8 con 1 minuto,
1: ya. Para no discutir. Bueno, hablábamos de la diferencia entre tener tu iPod con tu música descargada, o tu reproductor whatever con tu música descargada, o la radio o la música on demand que tienes ahora. Entonces, pagando una membresía, te lo descargas y lo tienes offline. En fin, lo que no puedes es descargarte esa propia canción y manipularla, sacarla, compartirla, etc.
0: Claro, o sea, lo único que haces es guardarla y...
1: Exactamente, y escucharla cuando te quedas sin cobertura.
0: No estés con en línea.
1: Claro, pues cuando te vas, por ejemplo, a viajar, ¿verdad? Estás viajando, pues es el momento en el que pasas entre montañas, que se va la cobertura, no te quedas sin escuchar la canción. De la otra manera... consiste en descargar.
0: Pero al final tú sabes lo que tienes. O sea, el factor sorpresa no va a existir.
1: En fin, sea como sea, lo único que no se pierde aquí es la sonrisa y la música.
0: Muy bien. Con la música a otra parte,
1: José Ibáñez. Me voy con la música a otra parte. Gracias, querido Fernando. Gracias, amigos, por estar ahí una mañana más. Que tengan un excelente día. Recuerden que hoy tenemos grandes partidos y mañana los comentaremos sin tener ni idea.
0: Gracias, hasta el día de mañana, que ya es viernes.
1: Mañana viernes.
0: Ok, gracias, José Ibáñez. Vamos a una pausa, ya regresamos en instantes. Por favor, quédate con nosotros aquí en tu Animal de Radio. Ya volvemos.
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0: Robbie Williams con nosotros aquí en Super 949 sonando esta mañana de jueves y estamos felices de estar contigo. 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
0: Aquí estamos en el Pan con Nata y es placentero y nos da mucho gusto recibirlo. Llega hasta el estudio de Super 949 con una sonrisa de oreja a oreja. Ya le vamos a preguntar el por qué. Y bueno, y tiene razón, y tiene mucha razón el ingeniero Wilmer Limas, gerente de Hostería Durán, está con nosotros. Wilmer, buenos días, qué bueno tenerte aquí con nosotros. ¿Qué tal?
2: Muy buenos días, Fernando. Muchísimas gracias por la invitación. Y sí, es verdad, estamos contentos.
0: ¿Por qué será? ¿Por qué será? Bueno, Wilmer es colombiano.
2: Así
0: entonces,
2: es.
0: Entonces, ayer, 3-1.
2: 3-1 a Uzbekistán.
0: Sí,
2: muy buen marcador. Bueno. Pero déjame decirte, no soy solo colombiano, tengo doble nacionalidad, bueno, sí. También soy ecuatoriano.
0: Sí, sí, yo sé, pero también...
2: Entonces, o sea, domingo de tristeza y anoche de alegría, bueno.
0: Pero bueno, pero esto ya se arregla el sábado.
2: Así es.
0: El sábado ya es felicidad completa.
2: Así es, vamos con todo.
0: Vamos con todo y vamos a disfrutar el Mundial. ¿Qué tan futbolero es Wilmer?
2: Bastante futbolero, ¿sí? Fernando, sí, me gusta muchísimo el fútbol, estoy muy pendiente de los partidos. Y bueno, ahora
0: viendo la pantalla gigante mejor todavía. Y
2: obviamente, en Hostería Durán tenemos una pantalla gigante donde podemos observar los partidos con una nitidez impresionante, déjame decirte, que tenemos una pantalla muy, muy hermosa.
0: Qué lindo, qué chévere. Y bueno, de esto es lo que vamos a hablar con Wilmer, nada más y nada menos el Día del Padre, porque el Día del Padre tiene que ser también especial. Hemos hablado del Día de la Madre.
2: Así
0: y
2: es.
0: Y cuando es el Día de Mamá, todo se concentra en mamá, todo para mamá, lo mejor para mamá. Pero ahora también lo mejor para papá, y que coincide con el Mundial, mucho mejor todavía.
2: Por supuesto, Fernando, es una ocasión pero estupenda para celebrar, porque vamos a fusionar justo el Día del Padre con el Mundial. Entonces va a ser una experiencia magnífica que vamos a tener incluso desde el día sábado en la noche, porque el día sábado en la noche juega Ecuador contra Curazao.
0: Claro, o sea, la previa del Día del Padre.
2: La previa del Día del Padre la vamos a hacer el sábado en la noche. ¿Ya? En nuestro restaurante El Tucumán.
0: O sea, ya puedo ir el sábado. Si quiero quedarme a dormir, me quedo a dormir.
2: También,
0: o sea,
2: también, ¿no? Claro que sí.
0: Puedo hacer
2: y al siguiente largo día sigues con el Día del Padre y sigues con más fútbol.
0: Qué bueno, qué chévere. O sea, vamos a tener entonces, bueno, ustedes tienen todos los partidos, pero así este es partido de Ecuador, que indudablemente todos vamos a estar pendientes, lo van a hacer como una celebración previa del Día del Padre.
2: Así es, Fernando. Okay, entonces arrancamos la celebración del Día del Padre el día sábado en la noche, con un buffet espectacular.
0: ¿Ya?
2: Y obviamente nuestra pantalla gigante y nuestra barra libre, okay, durante el partido.
0: O sea, nos tomamos una cerveza, nos tomamos lo que querramos mientras estamos disfrutando.
2: Así es, disfrutando de la victoria de Ecuador.
0: Eso, así tiene que ser. Sí, señor. Así va a ser, así va a ser. Pero ya para el Día del Padre tenemos algo también preparado que es especial y es lo hemos venido anunciando durante todos estos días, porque esta es una celebración futbolera también.
2: Así es. Así es. Entonces vamos a tener un programa muy, muy especial el día domingo, ¿sí? Vamos a arrancar a las 12:30 del día. Obviamente vamos a tener el ambiente futbolero con nuestra pantalla gigante, donde también van a poder disfrutar de los partidos de esa tarde en pantalla gigante. Pero no solo eso, vamos a tener algo muy, muy especial, Fernando, que es una exhibición de los balones originales de todos los mundiales, de todos los mundiales.
0: Qué locura, ¿no?
2: Es una exhibición hermosa que todos los que nos gusta el fútbol, a todos los que nos apasiona este deporte, vale la pena ir, porque no solo vamos a tener

0: 70, claro, todos los balones. Vamos a tener una exhibición hermosa de todos los balones y algunos objetos que son representativos de los mundiales.
1: Bueno,
0: entonces no solo que vas a ir a disfrutar de una buena, de un buen almuerzo, de una buena comida, de una buena barra libre, sino que vas a tener la oportunidad de tener ese contacto, tomarte fotos, claro, al lado de esos balones.
1: Claro, si tienes una camiseta de algún mundial anterior, sí, o sea, chévere. Josecito es Josecito Suárez.
0: Así es.
1: Es el, es
0: sí,
1: el
0: José muy amablemente nos ha prestado esta colección que él tiene. Es una colección privada que él tiene.
1: Claro, claro, sí.
0: Y que es, entre otras cosas, bastante valiosa para él.
1: Claro.
0: Porque imagínate, todos los balones de todos los mundiales.
1: O sea, me imagino una fotografía muy chévere, sí, como recomendación.
0: Así es.
1: El abuelito, el papá grande, el patriarca de la familia y el homenajeado con un balón, el hijo con otro y otro, o sea, dependiendo de los mundiales.
0: Así lindísimo, no, claro. Una foto hermosa.
1: Preciosa.
0: Entonces, de paso, déjame enviarle un saludo muy, muy especial a José y agradecerle por la deferencia que tuvo al prestarnos esa colección tan importante.
1: Claro que sí. Claro, hay que cuidarlos, indudablemente. Así que José Suárez, gracias. La colección privada de José Suárez de balones de los diferentes mundiales de fútbol. Historia de los mundiales en los balones. Pero
0: así es.
1: Hablemos un poco de gastronomía. Somos Buen Diente y cuando viene Wilmer nos gusta decirles a la gente, a ver, tengan ganas, tengan
0: así
1: ganas.
0: Así es.
1: Va a estar inspirado también en el mundial, el buffet de ese Día del Padre.
0: Así es, Fernando, porque vamos a hacer una selección gastronómica de algunos de los países. Obviamente no podemos de los 48 países.
1: Claro.
0: Pero sí hacemos una selección de algunos países que están participando en el mundial con su gastronomía. Es decir, queremos hasta esa parte trasladarla de la cancha a la mesa,
1: por decirlo
0: de alguna mesa, de alguna forma. Entonces vamos a tener una estación fría donde vamos a poder degustar unas canastas de pan francés y andino. Vamos a tener unos aguachiles aztecas de camarón.
1: Ya.
0: Vamos a tener una ensalada cafetera de mango y aguacate. Y vamos a tener, por supuesto, una ensalada bávara de papa y cebollín, más una ensalada americana Waldorf. Eso en la parte fría, ¿no?
1: Ok, eso solo en la parte fría.
0: Sí.
1: Y todo lo pueden probar.
0: Absolutamente, o sea, todo. Tú claro. sabes que siempre en nuestros buffets puedes pasar las veces que quieras.
1: Claro.
0: Y más si ganó Ecuador el día anterior, la noche anterior, con más razón.
1: Con más hambre.
0: Con más hambre, así
1: sí,
0: es.
1: Sí,
0: con más luego, hambre. Luego vamos a tener, Fernando, una estación caliente donde hicimos un mix de un lomo albiceleste al Malbec.
1: Sí. Argentino,
0: así
1: ya,
0: es.
1: Muy bien.
0: Luego vamos a tener un salmón noruego.
1: Ya.
0: Salmón noruego en salsa de nelo y limón. Muy bueno, extraordinario. Es una creación de nuestro chef de esta salsa y es muy, muy, muy deliciosa.
1: Espectacular.
0: Y luego vamos a tener también un enrollado de pollo marroquí.
1: Ya, caramba. Ya.
0: Sí.
1: Al entonces, estilo Casablanca.
0: Entonces, exacto. Entonces, como tú ves, vamos mezclando sabores, vamos, y de cada parte del mundo, de los países participantes, pues vamos a tener una muestra gastronómica.
1: Qué espectacular, lindo.
0: Como guarniciones, vamos a tener un arroz árabe con almendras y pasas.
1: Ya.
0: Unas papas gratinadas, estilo francés, obviamente.
1: Ok, perfecto.
0: Y unos vegetales salteados al estilo japonés.
1: Ah, caramba, ok, delicioso también.
0: Entonces, como ves, ya vamos paseando más o menos por unas 12 selecciones.
1: Sí,
0: aquí.
1: Ya están un montón.
0: Ya
1: y eso que falta el postre.
0: El postre. Y el postre, como siempre digo, no puede faltar en hostería
1: Durán. Claro,
0: durar.
1: No. Papá es goloso.
0: Papá es goloso.
1: A ver, nosotros somos papás.
0: Y somos quienes golosos. Acompañan a papás, las esposas, las hijas, son más golosas.
1: Claro.
0: Entonces, vamos a tener unas milhojas argentinas de dulce de leche.
1: Qué delicia.
0: Un mousse de maracuyá brasileño que está un poco innovando nuestro chef, que es muy delicioso. Y no podría faltar sino un cheesecake de higos al ecuatoriano.
1: Ay, ahí está. ¿Verdad? O sea, para el broche de oro.
0: Exactamente.
1: El pase de oro.
0: Entonces, como ves, es un buffet muy atractivo.
1: Lindo. ¿Sí?
0: Que condensa.

0: La gastronomía de algunos países participantes del mundial y acompañado obviamente durante el partido de una barra libre también para que la gente pueda disfrutar del fútbol, pero no solo eso, Fernando, vamos a tener música en vivo, música
1: cuando
0: en
1: se
0: vivo.
1: Acabe el partido, entre partido uno y partido dos,
0: exacto, vamos ahí vamos a tener la gastronomía y vamos a tener obviamente nuestra parte artística, ya. ¿Sí? Que va a ser una música en vivo que va a hacernos recordar las canciones de los mundiales. ¿Te acuerdas?
1: ¿Cómo está?
0: De cada
1: México 86.
0: Sí. Entonces vamos a tener muchísimas. Entonces vamos a hacer una pequeña recopilación,
1: o sea, de esas canciones.
0: Todo mundialista. De esas canciones íconos de del Waka Waka también.
1: Ya, ok, claro.
0: Y algunas canciones de esas que nos ponen en onda con el mundial, ¿no?
1: Claro, la Copa de la Vida y cosas.
0: La Copa de la Vida. No, hay un montón de canciones. Entonces, vamos a hacer como una recopilación. Pero y además de eso, pues vamos a tener música para el papá joven, para el papá no tan joven,
1: claro,
0: para el abuelo, para todas las mujeres que les gusta también el fútbol. Oye, esa.
1: Claro.
0: Esa es. ¿Quién no ha escuchado esa canción de un mundial representativo?
1: Claro, de Francia 98.
0: Así es. Entonces, bueno, claro, va a ser una tarde muy, muy especial.
1: Qué
0: muy,
1: chévere.
0: Muy especial.
1: Bueno, o sea, está garantizado, ¿ah?
0: ¿Eh? Así es,
1: Fernando. Está garantizado que vayan y que disfruten. Va a ser una experiencia muy chévere, ¿no?
0: Sí.
1: Y coincide, esto quiere decir que no puedes decir, oye, es que el próximo año le voy a llevar a papá, este año no puedo. No, porque coincidió con el Mundial de
0: claro,
1: Fútbol.
0: O sea, no hay pretexto.
1: Claro, o sea.
0: Y si Ecuador gana el sábado, que vamos a celebrar también el sábado en la hostería,
1: claro,
0: el triunfo de Ecuador contra Curazao.
1: Bien.
0: El domingo con mayor razón.
1: Claro.
0: Con, o sea, mayor razón.
1: Desde temprano. Recuerden que Hostería Durán también tiene toda la parte termal para que vayan desde temprano,
0: así
1: disfruten
0: es.
1: La parte termal.
0: Así
1: y
0: es.
1: Luego ya se junta toda la familia desde las 12 para el buffet gourmet.
0: Así es,
1: chévere.
0: Así es, Fernando. Y vamos a tener un Photoshop futbolero.
1: Ah, ya.
0: Un Photobob, perdón. Un fotobot futbolero.
1: El que tuvieron en Novacua.
0: Exactamente.
1: Ah, ok, eso es
0: chévere. La idea es que la gente llega, va a entrar exactamente como cuando los jugadores salen por un túnel a la cancha.
1: Ah, ya, ok.
0: Hemos diseñado un túnel.
1: Ya.
0: Sí, por donde entras al salón.
1: Ok.
0: Y ahí cuando entras vas a tener la oportunidad de tomarte tu foto de recuerdo.
1: Y seguramente vas con la camiseta, ¿no? Entonces.
0: Claro, imagino que la gente va a ir con las camisetas.
1: Y es inmediato, te dan la foto.
0: En ese momento.
1: Claro, o sea, no es
0: llegas, pasas el túnel. Toma la foto y toma tu foto.
1: Y toma tu foto, llévatela, exactamente, de recuerdo, y está súper chévere.
0: Sí, entonces va a ser un ambiente increíble, Fernando.
1: Muy bien, me parece lindísimo. O sea, el Día del Padre garantizado. Como vamos a ganar también a Curazao el día sábado, el ambiente va a estar prendidísimo.
0: Claro, el sábado también va a estar muy, muy, muy bueno. El sábado en la noche va a estar nuestro restaurante.
1: ¿Desde qué horas podemos llegar ya el sábado?
0: El sábado en la
1: para
0: noche.
1: El,
0: para el partido, pueden, porque el partido desde las 7 de la noche.
1: A 7 empieza el partido.
0: Entonces, sí. Puedes ir llegando 6:30 de la tarde, te acomodas
1: ya,
0: y
1: okay.
0: Listos.
1: Perfecto,
0: y
1: ya listo, disfrutar.
0: Y disfrutas de tu buffet, disfrutas de una barra libre y obviamente disfrutas del partido de Ecuador Curazao en pantalla gigante.
1: Ok.
0: Y al siguiente día, domingo, nuevamente, con la alegría de haber ganado ese partido, a celebrarle a papá.
1: Ok, todo esto son buenas noticias que nos trae Wilmer Limas, gerente de Hostería Durán. Vamos con la mala noticia. La mala noticia es que son mesas limitadas.
0: Así
1: y que
0: es.
1: Tienes que así. 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
0: Así
1: que pueden llamar
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1: ahora
0: es.
1: 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Sí hay.
0: Sí, sí,
1: sí hay. Sí hay, exactamente. Pero hazlo con tiempo, porque
0: sí,
1: mucha
0: sí,
1: gente
0: sí.
1: El sábado va al partido de Ecuador y dice, es que necesito para mañana. Y
0: ya
1: ahí,
0: no hay.
1: Ya no hay.
0: Entonces chuta, pero si lo hacen ahorita, con mayor razón.
1: Exactamente.
0: Mayor razón. Okay. Y es más, vamos a hacer algo más generoso, por decirlo de alguna manera, Fernando.
1: Ya.
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0: Fernando, de igual manera, muy feliz Día del Padre. Y otra cosa que se me quedaba. Para los madrugadores, también el Día del Padre, el domingo, también tenemos un buffet, desayuno buffet.
1: Ah, ya, ok.
0: Un desayuno buffet muy, muy especial también.
1: Para los crossfiteros ahí.
0: Exacto.
1: Para los que salen a correr y tanto.
0: Los que salen en bicicleta. Sí. Terminan de hacer deporte y pueden ir a relajarse en las aguas termales y disfrutar de un delicioso desayuno buffet.
1: Ah, muy bien, perfecto. O sea, desde el sábado ya estamos con...
0: Es que estamos con todo.
1: Celebrando ahí.
0: Sábado desayuno, sábado cena futbolera para que gane Ecuador. Domingo desayuno y domingo almuerzo.
1: O sea, le ganamos a mamá.
0: Por supuesto.
1: Le ganamos a mamá.
0: Bueno, ya, esta celebración. Ya era hora de algo a favor nuestro.
1: Está bien, que me parece. No, está muy lindo y bueno... Vaya ahora que es justamente esa coincidencia con el Mundial de Fútbol, a disfrutar. 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
0: Muchísimas gracias, Fernando, por la invitación y ya saben, los esperamos. 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
1: 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Gracias, Wilmer Limas. Vamos a una pausa y regresamos en instantes con más aquí en Super 949. Por favor, quédense con nosotros. Ya volvemos.
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suena, es Susan Vega aquí en Super 949. Son las 8 de la mañana con 41 minutos. 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Son las 8:43. Sigue la música. En un ratito te damos el nombre del ganador del premio de Hostería Durán. Sí, también tenemos tiempo extra con Santiago. Esto en unos segunditos más. Ya a las 9, nuestra especialista en Feng Shui estará con nosotros. Hoy hablaremos sobre las plantas. Sí, la Jose Crespo estará con nosotros.

0: Vamos al premio de Hostería Durán. Vamos a ver quién se lleva este premio de Hostería Durán. 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Gracias a todos. Más nos han escrito señoras. Sí, nos han escrito muchas señoras que yo quiero para mi esposo, etcétera, etcétera. Pero bueno, ganador, alguien que nos escribió él, y es Carlos Santiago Pineda. Carlos Santiago Pineda, enhorabuena. Tienes tu premio para que vayas y disfrutes en Hispano Vacua. Vamos a pedir que por favor nos mandes tu número de identificación, tu número de cédula. 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Mientras tanto, Santiago Astudillo con tiempo extra aquí en el Banconata.
1: Muy buenos días, Super 949. Esto es para ustedes, tiempo extra. Bueno, sí, Fernando, señor Ibáñez, un abrazo fuerte siempre. Y vamos con el rey de los deportes, con la Copa del Mundo 2026, que está intensa, interesantísimo. El día de ayer jugó Portugal, no pudo Cristiano Ronaldo, empataron con República del Congo, muy buen partido. Pero el partido de la fecha fue Inglaterra-Croacia, un partidazo, realmente ganó Inglaterra, pero no tienen idea el temple que le metieron y las ganas para poder seguir. Igual el partido de Ghana-Panamá, sí, algo sí, también estuvo reñido. Y el de Uzbekistán-Colombia, que Colombia sacó la cara también por el equipo sudamericano, igual que Argentina. Son los dos equipos que están con buenos puntos, con 3 puntos. Realmente les cuento que estamos nosotros con estos puntajes. De ayer se acabó ya la fase, la primera fase, que es con el grupo K. Estamos nosotros ubicados, imagínense, en el puesto 8 de los mejores terceros. Eso quiere decir que estamos al borde de no clasificar. Así es que atentos, Ecuador, porque necesitamos la victoria y con gol diferencia el día sábado, porque estamos entre los 8 terceros en los cuales se clasifican de cada grupo, los 2 primeros y los 8 mejores terceros. Estamos en la posición 8, al filo de la navaja. Hay que darle con fuerza y a ver qué pasa. También tenemos, te cuento, los partidos del día de hoy, que es a las 11 de la mañana, República Checa, Sudáfrica; a las 2, Suiza, Bosnia; a las 5, Canadá, Qatar; y a las 8 de la noche, México, Corea del Sur. Partidazo, a ver qué sucede. Así es que eso les cuento de novedades, señor Ibáñez. Fernando, un abrazo fuerte. Sigamos en sintonía de Super 949 en la Copa del Mundo 2026. Esto es para ustedes, tiempo extra.
0: Gracias a Santiago Astudillo en tiempo extra. Bueno, ya nos vamos enterando de todo. 10 minutos y serán las 9.

0: Los Rodríguez sonando aquí con nosotros en Super 949. Vamos a hacer una pausa. Al volver, José Crespo, nuestra experta en Feng Shui. Hoy estaremos hablando sobre las plantas. ¿Qué pasa con las plantas y qué poder tienen dentro de nuestra casa o dentro de nuestra oficina? El momento de hablar de energía, el momento de que las cosas vayan bien y podamos canalizar o ponerlas correctamente. De eso hablamos en un ratito. Quédate con nosotros.
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1: Aquí estamos de regreso en Tu Animal de Radio, Super 949. Buenos días. 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Bueno, dentro del Feng Shui, nada más y nada menos, las plantas juegan un papel, pero fundamental. Hay muchas plantas que nos encantan, que nos gustan, pero a lo mejor no es la planta perfecta o es la planta correcta que necesites. Y a lo mejor hay alguna planta que no te gusta mucho, pero es la planta que puede ir perfectamente en tus espacios. José Crespo, que es nuestra experta en Feng Shui, está aquí con nosotros para hablarnos de este tema en el Pan con Nata.

0: Nuestra experta en Feng Shui está con nosotros aquí en The House. Joshege, buenos días, bienvenida siempre al Pan con Nata. ¿Cómo estás?
1: Hola, Fernando, buen día. Muy bien, feliz de estar de nuevo por acá.
0: Gracias por acompañarnos siempre y gracias por enseñarnos tantas cosas. Cuando viene Joshe, bueno, las llamadas empiezan y me empiezan a preguntar luego, oye, ¿y tú qué opinas sobre esto? Oye, ¿y qué dijo Joshe? ¿Cómo
1: un montón
0: hago?
1: De temas.
0: Entonces, atentos, porque este tema me parece muy lindo, el de las plantas, ¿no? Me parece precioso, porque las plantas indudablemente son vida.
1: Totalmente.
0: Creo que transforman nuestros espacios.
1: Sí, sabes, Fernando, para mí este tema es apasionante. Las plantas son algo que tienen, bueno, obviamente están vivas, tienen una energía espectacular. Entonces, para el Feng Shui, lo interesante es aprender a convertir esa energía viva de la naturaleza en prosperidad, en abundancia, en armonía para los espacios.
0: Ya.
1: Entonces, en principio, si es que me preguntarían como qué elemento de todos los que trabajamos dentro del Feng Shui, cuál sería el elemento que yo elegiría para transformar inmediatamente la energía de un espacio, es justamente las plantas. Las plantas son como la representación energética del elemento madera, es decir, la madera representa crecimiento, salud, prosperidad, abundancia, representan crecimiento personal, flexibilidad, están conectadas con la parte de desarrollo personal, o sea, realmente engloban casi que todas las partes de las áreas interesantes, importantes del ser humano que debemos considerar. Entonces, al nosotros incluir el elemento madera dentro de los espacios, estamos activando todas estas áreas de nuestra vida que muchas veces no las tenemos consciente. Uh-huh. O que muchas veces también tenemos plantas, pero no están en el mejor estado. Y ahí nos están dando mensajes. Entonces, ¿cómo leer eso? Es lo interesante.
0: Ok, esto lo que nos estás diciendo es que las plantas son importantes en nuestra vida y en nuestros espacios.
1: Así es, así tal cual como la naturaleza es necesaria, como digamos, nuestra tierra es nuestro hogar, pues necesitamos naturaleza, necesitamos árboles, necesitamos naturaleza viva que hagan procesos de transformación, de transmutación, lo mismo en las casas.
0: Ok. Siempre donde vas a una casa que tiene plantas, siempre sientes un bienestar, ¿no?
1: Totalmente.
0: Pero nunca nos ponemos a pensar que las plantas nos pueden ayudar en un crecimiento personal.
1: Así es.
0: También económico, dicen muchos de los expertos, tú nos dirás.
1: Sí, en realidad en todas las áreas. Te cuento una anécdota muy, muy chévere que es como bastante para visualizar.
0: Ya.
1: Un día fuimos a una casa que estaban queriendo vender y la casa estaba perfectamente ubicada, estaba bien decorada, estaba muy armonizada, o sea, todo lindo, ¿no?
0: Ya.
1: Entonces la gente que decían, algo pasa que no termina de cerrarse los negocios. Entraban las personas y claro, se veía muy bonito. Normalmente cuando una persona va a comprar una casa, mira precio, mira ubicación, mira que esté bonita, en dónde está, cómo está, quién vive al lado, o sea, vemos un montón de cosas.
0: Ya.
1: Pero nunca nos fijamos en la pregunta inconsciente que nos hacemos sí o sí, pero que no se verbaliza, y es, ¿me veo viviendo aquí? Esa es una pregunta que todo el mundo que va a comprar una casa se la hace cuando llega.
0: Claro, o sea, llegas y dices, ¿esto es para mí?
1: Exacto.
0: O no es para mí, ¿me siento bien o no me siento
1: Así
0: bien?
1: Así es. Entonces, en este lugar estaba todo bien, pero no habían plantas, no había energía viva. Colocamos plantas, la casa, esto no es chiste, al día siguiente se vendió. ¿Por qué? Porque la gente que fue a ver se sentía en casa, ya no era un inmueble, era un hogar. Había una sensación de hogar que las plantas la generan. Entonces, apenas bien como, qué lindo que se siente aquí, era la clave, lo que faltaba, y se vendió la casa.
0: Chévere.
1: Es increíble cómo funciona.
0: Y ahora
1: funciona.
0: Veo que muchos arquitectos ponen eso dentro,
1: es.
0: ¿No? Que es la arquitectura consciente, algo así, la arquitectura viva, donde de por sí ya no solamente es la obra gris, sino es la obra natural.
1: Totalmente.
0: La que incluyen.
1: Sí, totalmente. A ver, yo trabajo un área que se llama la neoarquitectura.
0: Ya.
1: Yo no soy arquitecta, pero trabajo todos estos temas porque obviamente estoy todo el tiempo revisando todo lo que son estructuras y demás, ¿no? Entonces, en ese tema, la neoarquitectura lo que busca es incluir la naturaleza, todos los aspectos, no solo plantas, sino también la parte orgánica de las piedras, etcétera, etcétera.
0: Yeah, okay.
1: Pero para no desviarnos del tema plantas, es importante considerar que no solo es decir, es que ahora tengo que incluir la naturaleza en los espacios arquitectónicos y voy a colocar plantas por donde sea y como sea para que se vea verde y ya está. Hay que colocarlo de una forma consciente, sabiendo en dónde van, cuál es la planta adecuada para qué espacio y qué es lo que me está generando emocionalmente esa planta. Okay. Porque posiblemente lo estoy colocando y en vez de generar el fluir de la energía, estoy totalmente haciendo un bloqueo energético. Y encima, ¿en qué área estoy colocando? Si coloqué en una área que, por ejemplo, representa el noreste de la casa o del espacio que representa las finanzas, la prosperidad, y coloco una planta que no es correcta, pues bloqueo la prosperidad y me va a pasar que no fluye la plata, no fluye el dinero, se me va, se me escapa, o ahorro, pero al final como que tengo que pagar deudas. Todo eso se ve representado en las casas. ¿Cómo los miramos? Ahí está la clave.
0: Perfecto. Plantas y plantas. A ver,
1: totalmente. Roche. Okay. A ver, vamos a empezar. En principio, bueno, considerando esto de que las plantas son energía y que tienen que estar representadas en los espacios, las plantas nos invitan a incluir vida en nuestras áreas, más allá de decorar, ¿no es cierto?
0: Okay.
1: Ahora, mientras más sana está la planta, mientras más fuerte se le ve, pues el mensaje energético es mucho más fuerte. El mensaje energético que vamos a incluir en las distintas áreas de la vida.
0: Ya.
1: Por lo contrario, si yo veo una planta que está seca, una planta que está marchita, una planta que está mal ubicada o una planta que está descuidada en general, pues obviamente eso significará bloqueos energéticos, significará energía estancada, significará agotamiento, porque también genera eso, ¿no?, en nosotros. Ahora, ¿qué hacemos con todo esto?
0: A ver, ahí quiero hacerte una pregunta
1: nada
0: más.
1: Sí, ajá.
0: Ok, ya una cosa es una planta que no sepamos dónde poner las plantas y que tú nos vas a enseñar en un ratito.
1: Así es.
0: Pero otra cosa es ya cuando vemos una planta que la hemos descuidado, que está marchita.
1: Así es.
0: ¿Qué debemos hacer ahí? ¿Tratar de que la planta se recupere o ya de plano descartar la planta y decir la cambio por otra nueva para cuidar? ¿Qué tenemos que hacer ahí?
1: Mira, te replanteo la pregunta en una área de tu vida, digamos.
0: Ya,
1: mi área,
0: yo,
1: digamos.
0: Sí, ¿por dónde vas a dar?
1: Claro,
0: vas a
1: digamos,
0: pegar ahí.
1: Digamos que la área es área, no sé, me invento, estamos hablando área salud, por ejemplo. Área salud. Misma pregunta. Tú, ¿qué haces con tu salud? ¿La lanzas y compras otra?
0: Ya, claro.
1: ¿O la mejoras? ¿O la cambias? ¿O no es cierto?
0: Okay.
1: Eso sería si es que nosotros podríamos tener como esa visión energética de qué representa esa planta en mi vida. Entonces, no se trata solamente de, chao, desaparezco la planta. No, es primero hacer conciencia de qué me está mostrando eso a mí en mi casa. Y de ahí sí considerar la posibilidad de deshecho la planta porque literalmente está muerta. Mucha gente, yo he visto en casas que es muy común, la planta se marchita y se queda ahí. Eternas memorias, seca en la maceta, ya casi que no es ni planta, sino es tierra con palos.
0: Ya, exactamente.
1: Y está. Okay. Eso no se tiene que tener. Ya vamos a hablar de qué cosas no debemos tener en casa y cómo las podemos ir trabajando. Entonces, en principio es interesante considerar qué beneficios nos generan para poder saber qué tiene que ver esto con nosotros, ¿no? Bueno, son varios beneficios. En principio es obviamente el movimiento del chi que llamamos nosotros, de la energía, del fluir. Entonces, eso ayuda a qué? A que, por ejemplo, coloquemos plantas en espacios o en esquinas vacías, en pasillos muy largos. Es importante colocar plantas para que la energía fluya y no vaya directamente a chocar con distintas áreas que estemos conectando en esos pasillos.
0: Okay.
1: También en áreas muy frías, a veces nos pasa, sobre todo en las oficinas, que uno entra y esto frío, se siente como algo falta aquí. Bueno, faltan plantas. La energía de la planta es importante en estos espacios. También en espacios que son poco utilizados, es importante tener plantas. Ese es el primer beneficio, que genera movimiento de energía en estos espacios que de forma común no se utilizan plantas.
0: Okay,
1: eso por un lado.
0: Buena
1: por otro lado, también suaviza la energía agresiva. ¿A qué nos referimos con esto? Justamente lo que hablábamos del tema arquitectónico. A veces hay espacios demasiado puntiagudos, demasiado salientes, donde se deben colocar plantas para mejorar esos espacios que de por sí ya tienen como algo agresivo. Esquinas puntiagudas, columnas también. A veces hay columnas que están como en un lugar que dices, ¿y qué hace esta columna aquí? Como que me quita espacio y demás. También ahí colocamos plantas, nos ayudan a mejorar esa energía.
0: Ya.
1: También mejoran la calidad emocional. ¿Por qué?

0: y es evolución. Okay. Entonces, ese es el mensaje inconsciente que nos envía la planta a nuestra vida. Entonces, considerar que nuestra vida también es evolución, ¿sí?
1: Perfecto.
0: Ahora, desde ahí, ¿dónde colocamos las plantas? Tres áreas importantes en la casa, en los espacios de trabajo, en edificios, etcétera.
1: Okay.
0: El norte, el noreste y el este. El norte de nuestra casa tiene que ver con nuestra fama y reputación, con nuestra autoestima, cómo nos vemos y cómo nos miran, ¿sí? Entonces, en el norte, ¿qué debemos colocar? Plantas de hojas redondas con detalles de flores. Pueden ser plantas con flores, especialmente en colores rojos, naranjas, colores fuego, porque activan la energía del norte, que es justamente esta fama y reputación, donde también, por ejemplo, nos ayuda al crecimiento de proyectos. Si tenemos algo que estamos queriendo hacer y que crezca, pues ahí es el espacio para colocar una planta que active esa energía.
1: ¿Nos recomiendas alguna?
0: A ver, tenemos, por ejemplo,
1: ¿Puede ser
0: un geranio, pero el geranio se da más afuera.
1: Okay.
0: Diría más que adentro. Por ejemplo, los tulipanes son muy buenas plantas para el interior, que funcionan súper bien.
1: Okay.
0: Entonces podrían funcionar bien. Si es que no tengo una ventana cerca, porque el tulipán de alguna forma necesita un poquito de luz, podemos colocar plantas que no tienen directamente flor en sí todo el tiempo, pero que a veces sacan flor de así como cada cierto tiempo,
1: ya,
0: ¿no? Que son más fáciles de mantener, digamos.
1: Son más de hoja, ¿no?
0: Así es, más de hoja. Entonces, okay, es importante, pero sí de hoja redonda, eso sí consideremos como algo importante, ¿sí?
1: Okay.
0: Nada de puntas, las puntas dentro de casa no van, ya vamos a hablar de eso.
1: Las puntas dentro de casa
0: puntas,
1: no van, nada.
0: Nada, ni cactus, ni suculentas, ni sansevieras, o también le conocen como la lengua de suegra, es la sansiviera.
1: Yeah. Suegras, nada dentro de casa, nada.
0: No, literalmente. Es que no va.
1: Okay.
0: A ver, entonces.
1: No pega.
0: Ok. Tenemos también, por ejemplo, el área del noreste, prosperidad, abundancia. Un área súper importante, ¿no es cierto?
1: Ya. Yeah.
0: En esta área también deberíamos colocar sí o sí plantas que van a activar? Van a activar obviamente la abundancia, la prosperidad, el crecimiento, el desarrollo personal también, oportunidades, expansión. Entonces, si yo estoy viendo que tengo que, por ejemplo, hacer una venta de una casa, que estoy viendo que tengo oportunidades en distintas situaciones y no sé por cuál elegir y demás, bueno, al noreste una planta.
1: Okay.
0: ¿Qué tipo de plantas? Por ejemplo, un potus funciona súper bien. Los potus son estas plantas como de hojas redondas igual, pero un poco grandes. Son súper importantes. Estas plantas funcionan súper bien para el feng shui. Entonces, un potus, una pachira, por ejemplo, que es una planta igual un poco grande, de hojas grandes. También tenemos la famosa chiflera, que es más conocida acá. Tenemos el bambú de la suerte, que todo el mundo le llama el bambú de la suerte, o esta plantita de la abundancia, que es como un tronco con unas hojitas.
1: Ah, okay, perfecto.
0: También funciona súper bien. La planta del jade, que también le llaman la planta de la abundancia, es como una especie de arbolito con hojitas redondas, también funciona súper bien. Cualquiera de esas, excelentes para el noreste. Ahora, ¿qué vamos al este? Una área súper importante, familia y salud. Aquí es donde debemos activar la salud, donde debemos activar todo lo que tiene que ver con los vínculos familiares. Entonces, para mejorar vínculos familiares, por ejemplo, aquí también hay un tema bien interesante, una anécdota igual de una señora que estaba enferma, tenía como, no se terminaba de sanar, ¿no?
1: Yeah.
0: Y su habitación se sentía fría, súper fría. Se puso una planta, hojas redondas, y la señora empezó a mejorar. Vida, ayudan al mejoramiento de la salud. Entonces es importante no llenar el espacio de, por ejemplo, las habitaciones. No se debe colocar miles de plantas, sí, dos o tres, no más,
1: claro,
0: y de hojas redondas.
1: Es que nos vendieron siempre que las plantas dentro, cuidado con el
0: así
1: CO2
0: es.
1: Y
0: no,
1: tanta
0: no,
1: cosa.
0: No,
1: pero,
0: van bien.
1: O sea, es mínimo el CO2 que puede emanar una planta.
0: Así es.
1: O sea, que tranquilamente podemos tener en
0: totalmente
1: la habitación plantas.
0: Pero no se trata, ojo, o sea, podemos tener una, dos, no tenemos que tener tipo así,
1: jardín,
0: no sé,
1: claro,
0: no es la selva de Tarzán, no.
1: Yeah, okay.
0: Tenemos que tener como lo suficiente, ¿no?
1: Yeah.
0: Y ojo, adentro de los espacios, habitaciones, ahí sí, nada de puntas, siempre hojas redondas.
1: Ok.
0: Sí, eso es importante.
1: Y bien cuidadas.
0: Y bien cuidadas. Obviamente eso es como que sí o sí, si no, más bien no las tengan.
1: Claro,
0: ¿no?
1: Deje nomás, apagamos entonces, y nos vamos.
0: Sí. Así es. Claro.

0: Bueno, tengo algunas preguntas, no sé si es que te las voy haciendo ahora o al final, pero te voy más o menos por el tema. 0980-923-949, si quieren preguntarle a José Crespo, me dicen que yo tengo mala mano para las plantas, eso... ¿Cómo se puede representar dentro del Feng Shui?
1: Súper común. A ver, ¿qué pasa con esto? No es que tenemos mala mano.
0: Ya.
1: Ahí la pregunta es sincera, ¿no? Para uno mismo.
0: Ya.
1: A ver, primero, ¿hasta qué punto me voy a dar el tiempo para cuidarlas? ¿Hasta qué punto soy paciente? ¿Hasta qué punto de verdad conecto yo con el... Está, porque tiene que haber como un feeling, ¿no? Con esto de la naturaleza.
0: Bien.
1: Pero más allá de eso, tiene mucho que ver con nuestra paciencia, tiene que ver mucho con nuestra, con nuestro autocuidado también. Entonces, hay que entender un poco hacia adentro qué tanto le estoy yo dando mi tiempo a esa planta, ¿no es cierto? Porque no es que tengo mala mano, es que no me doy el tiempo, es que no me interesan mucho, es que... Es igual que una pareja, ¿no? O sea, una pareja tú la cuidas, estás todo el tiempo, ¿no es cierto? Pero si no la cuidas...
0: Si no te interesa, no tienes relación.
1: Chao. Ajá. Entonces, la pregunta es un poco más hacia adentro y de autoindagación. ¿Hasta qué punto yo tengo el tiempo, le estoy dando el tiempo y le estoy dando la importancia que... realmente siento que debo darle?
0: Ok, yo conozco, ¿sí?, a alguien que habla con sus plantas.
1: Divino, yo también.
0: Sí. Tú también hablas con las plantas.
1: Sí,
0: muy bien.
1: Encanta.
0: Habla con sus plantas. O sea, y las plantas son espectaculares, son hermosísimas las plantas.
1: Así es.
0: Y entonces le habla y le dice que lo va a regar, que cómo estás, y le limpia las hojas. O sea, es una verdadera relación con la naturaleza.
1: Totalmente.
0: Y es como que la planta te responde, pero, o sea, es radiante.
1: Totalmente.
0: Eso es
1: tal cual. O sea, así funciona.
0: Ya.
1: Ahora, por ejemplo, hay plantas que funcionan súper bien para hacer limpieza en las casas. A veces sentimos muy densa la casa, como que algo está pesado. Ya. Ahí funciona súper bien. Por ejemplo, tener afuera. Voy a hablar afuera primero. Por ejemplo, un romero, súper bien.
0: Ya.
1: Una ruda, súper bien. Una sansiviera o la planta de la lengua de suegra, súper bien. Menta. ¿Qué otra planta tenemos? Que la lavanda, súper buena. La lavanda es especial. Esa sí es una planta que también la podemos tener dentro en macetas pequeñas. No se da mucho si es que no hay mucha luz, así que hay que colocarle como un lugar que se sienta cómoda. Pero la lavanda, imagínate que las lavandas utilizan en los viñedos para proteger de las plagas. Pero a la vez, la lavanda es la única planta que tiene una inteligencia de saber repeler a todas sus plagas, pero a la vez atraer con su aroma a todo lo que ella quiere, sobre todo las abejas, para que polinicen. Entonces, imagínate lo interesante que es esa planta.
0: Lindo.
1: Es hermosa, por eso también genera mucho relajación, calma, se usa mucho en los spas, en los aceites esenciales,
0: claro,
1: y demás,
0: claro.
1: Porque la lavanda es muy sanadora.
0: Uno de los olores más queridos también, según lo que leíamos hace días.
1: Así es, el primero,
0: atrás,
1: es más.
0: El número uno.
1: Sí, el número uno. La lavanda es increíble, así que esa, tener en el jardín, es un placer. O sea, realmente es una planta que nos genera una prosperidad, una protección, una purificación y una calma hermosa. Entonces es una planta muy interesante.
0: Los helechos también.
1: Los helechos son plantas que generan alegría. Esas plantas deben estar en casa en algún lugar.
0: Cualquier tipo de helecho.
1: Cualquier tipo de helecho. Los helechos son espectaculares para generar alegría, para mejorar la calidad de energía que se maneja dentro de los espacios.
0: Ok, sí. Perfecto. A ver, me están hablando de plantas de plástico. No pegan, pues. No.
1: A ver, las plantas de plástico son energía muerta, ¿no?
0: Ya.
1: Ahora, ¿qué pasa? A mí me pasa, yo soy un poco medio disruptiva en este tema Feng Shui cuando tengo que trabajar en casas, porque hay que ser flexibles también. A ver, hay gente que dice, yo no tengo tiempo para cuidar plantas, pero quiero tener algo que me genere calidez, ¿no? Entonces, si es que es el caso, que ya sería como caso así extremo, de que realmente no me voy a dar el espacio para cuidar una planta, no puedo, la única forma de que tengas una planta o unas flores que sean artificiales es que te des el tiempo de conseguir una planta o unas flores total y casi plenamente naturales, que se vean muy, muy, muy naturales. Y segundo, que tengas la paciencia y el tiempo de limpiar cada poquito tiempo todo el polvo de la planta. Y la planta debe, o de las flores, deben estar impecables. si no vamos a tener el tiempo y vamos a comprarlas para tener ahí, que se conviertan en basura, okay. Entonces preferible no tenerlas, porque eso sí estanca nuestra energía.
0: Ok, ¿qué hay de los adornos secos?
1: Igual, misma historia.
0: Por ejemplo, hay los zigzales, ¿no?
1: Sí.
0: Zigzales,
1: sí.
0: Hay un montón de cosas secas que se vuelven un adorno muy bonito.
1: Así es.
0: Pero que las tenemos ahí. ¿Qué tanta energía?
1: A ver, eso bloquea energía totalmente. O sea, ¿ya? Eso sí genera energía estancada. Entonces, hay que hacer la prueba, ¿no? Si es que me gusta, lo dejo, porque al final todos tenemos como un proceso energético y de evolución que debemos hacer, y todo es al tiempo de cada uno.
0: ¿Ya?
1: Si es que no tengo esa capacidad de decir, okay, listo, sale de mi casa y lo boto de aquí, pues que se quede. Pero algún momento hagamos la práctica y sáquenlo para ver qué pasa.
0: Okay.
1: Algo se desbloquea. Así sucede. Es que es así, es increíble.
0: Ok, ¿pero los podemos tener fuera, un ejemplo?
1: No, de preferencia esas cosas no. Por ejemplo, ya. Lo que no va sí o sí en las casas, hablando de esto, temas, cosas secas, no van... Conchas tampoco dentro de la casa. Oye. No van, nada que...
0: Eso es que nos traemos del mar.
1: Así es. Es energía muerta. Entonces, okay. Es energía que no nos genera vitalidad, no fluye, sino estanca todo.
0: Ah, ok,
1: sí,
0: perfecto.
1: Así
0: ¿algo
1: es.
0: Más?
1: Eso en cuanto a plantas. Por ejemplo, otra que funciona súper bien, si es que queremos tener, sobre todo en los baños, eucalipto. Viste que funciona muy bien tener las ramas de eucalipto como al revés para hacer estos baños de purificación, funcionan muy bien.
0: Okay.
1: Entonces, ahí sí utilizamos no el eucalipto seco, sino recién cortado, colgamos, hacemos el baño en la ducha con vapor, yeah. Y bueno, luego lo botamos.
0: Ok,
1: ¿no?
0: ¿Qué ondas con las flores que compramos?
1: Flores, o sea, para las casas.
0: Sí, compramos un ramo de flores.
1: Sí.
0: ¿Ok?
1: Uh-huh.
0: Y para que sea muy bonito.
1: Sí.
0: Pero a la final están cortados. O sea, no sé, ¿están con vida, no están con vida? ¿Cómo lo llamarías tú energéticamente?
1: Bueno, energéticamente esas plantas obviamente cumplen una función.
0: Yeah.
1: Y la función es la que tú le estás dando. Si tú cuando ves la planta te genera alegría, te genera como que qué lindo esto, ¿no? Están haciendo su trabajo, por más que ya no estén en su espacio, ¿no? No estén vivas del todo,
0: yeah.
1: Energéticamente hacen un trabajo positivo, siempre que sean naturales y estén bien cuidadas. Cuando las plantas empiezan ya a hacer su proceso de marchitarse, pues hay que sacarlas. No podemos dejar ahí plantas que están ya,
0: claro,
1: flores
0: claro.
1: Que están, digamos, colgadas todas, porque hay veces que pasa eso. Se quedan en los floreros, primero con agua estancada que nunca se cambió, hasta que la planta se marchitó y están ya casi oliendo feo, se ven feo, o sea, eso no.
0: Yeah.
1: Tengo que también darme el trabajo de sacar las flores, poner agua nueva, que siempre se vea agua limpia, para que no se estanque la energía. Eso es importante. Así sean flores que van a estar en mi casa 15 días, pues tengo que cambiar el agua para que el agua esté limpia totalmente.
0: Ok, perfecto. ¿Cómo
1: sí.
0: se conoce el norte de la casa?
1: Brújula. Yeah. Mirando hacia, desde la puerta de entrada de nuestra casa, de espaldas a la puerta de entrada.
0: ¿Desde la entrada de la calle o desde la entrada a la casa?
1: A
0: si
1: la
0: es
1: casa.
0: Que tienes jardín.
1: A la casa.
0: Ok.
1: Los jardines son otro tema, claro, divino, pero
0: sí.
1: Está separado de lo que es casa.
0: Ya. Yeah.
1: Entonces, desde la puerta de entrada, yeah. Mirando hacia adentro de la casa, de espaldas a la puerta, vamos a coger una brújula y vamos a ingresar al espacio. Vamos a tratar de colocarnos en la mitad de nuestra casa, en el espacio, en el intermedio, donde más o menos yo considero que es la mitad de mi casa. Me coloco ahí de espaldas a la puerta y observo en dónde me está apuntando el norte. Ese va a ser el norte de mi casa.
0: Muy bien, perfecto.
1: Ahora, si estoy hablando de un departamento, cosa distinta, ahí me coloco en el centro de mi casa, mirando hacia el balcón o hacia la ventana o hacia el espacio que tenga apertura hacia afuera, ¿no?
0: Ah,
1: es
0: okay.
1: Igual de espaldas a la puerta.
0: Si es que la puerta está...
1: Si es que está, exactamente.
0: Okay. ¿Plantas que recomiendas para el comedor?
1: Ya, por ejemplo, igual, hojas redondas, siempre hojas redondas, y en el comedor más que plantas, que bueno, también si es que van plantas redondas, que sean grandes, que sean vigorosas, que sean fuertes, porque eso nos va a ayudar a generar activación energética, sobre todo de la abundancia, porque en el comedor está la abundancia. Ahí de preferencia siempre un frutero, por ejemplo, un espejo que refleje eso. Súper bien.
0: Ah, muy bien. Buenos días, uh-huh. Felicitaciones por el programa. ¿Qué pasa si se tiene una enredadera en la casa, dentro de casa, que está creciendo y rodeando toda la pared de la sala?
1: Wow, qué fuerte. A ver, la sala es una un área que representa absolutamente todas nuestras áreas vitales. ¿Qué son las áreas vitales? Prosperidad, abundancia, familia, salud, hijos, creatividad, fama, reputación, etcétera, ¿no? Todas nuestras áreas importantes. Si yo coloco o veo una planta que está tomándose todas mis áreas, debo preguntarme, ¿cómo estoy yo en todas esas áreas? ¿Estoy un poco enredado en esas áreas? ¿Estoy un poco sin saber por dónde ir? ¿Estoy como atado de manos? ¿Qué está pasando ahí?
0: Okay.
1: Eso es para analizar, porque las enredaderas, tanto dentro como fuera de casa, no sé si has visto estas casas que tienen todas las la pared totalmente claro, tomada, claro, la casa.
0: Madre Selva, un ejemplo.
1: Claro. Exacto, pero la casa, porque bueno, los cerramientos es otra cosa, pero las paredes de la casa tomada de flores, de plantas, etcétera, eso no está bien porque es estancamiento completo de la energía de la casa.
0: Ok.
1: Así, o sea, es.
0: También es el equilibrio,
1: sí,
0: ¿no?
1: Sí, entonces en esos casos yo recomendaría retirar, o sea, sacar de ahí esa enredadera porque está dejando que... Sí, y el momento que saques... Se siente la energía cómo cambia. Poner una planta así, hojas redondas, grande, vigorosa, como digo, como tipo árbol, arbustito, algo como que me genere movimiento energético, va a haber un cambio increíble ahí.
0: Ok, aquí alguien que te sigue dice que por favor ponga las plantas en tus redes sociales.
1: Sí, estoy yendo a subir un posteo porque me imagino es importante a veces mirarlas para saber cuáles son.
0: Ok, buenos días, Fernando Joshi, excelente programa. Escuché que nada de cactus dentro de casa. Tengo un San Pedro en la puerta de entrada hacia mi casa, ¿eso está bien?
1: A ver, vamos a ir justamente a esta parte. No existen plantas malas, debo decir, pero sí existen algunas que deben tomarse en consideración con más conciencia. ¿Qué significa esto? Debemos entender que hay plantas que su energía es mucho más fuerte, es energía que está conectada con la protección, con la fuerza y con la resistencia. Ojo aquí.
0: Ya.
1: Entonces, ¿qué significa? Si yo coloco una planta de hojas redondas dentro de casa, ¿a qué me estoy resistiendo? ¿En qué lugar estoy resistiéndome? En mi prosperidad, en mi abundancia, en la familia, etcétera, ¿no? Entonces, afuera de la casa, sí. Afuera de la puerta de entrada de mi casa.
0: Espérate, dijiste una planta de hojas redondas dentro
1: Perdón,
0: de
1: hojas puntiagudas.
0: Ok, como el cactus.
1: Exacto.
0: Ejemplo. Ok,
1: ya.
0: Listo.
1: Todas
0: ya.
1: Estas afuera de la casa. Si es que tengo, la, digamos, adentro, abro la puerta y me encuentro con la planta, no. Preferible la pongo afuera como protección, para cuando yo ingrese no tenga nada que me esté bloqueando energéticamente.
0: Ok.
1: ¿Sí? Entonces, estas plantas, considerar, por ejemplo, cactus, suculentas, todas las que tengan espinas en general, para exteriores, para balcones, para ventanas, para jardines. ¿Sí?
0: Yeah, okay.
1: Ahora, ¿qué no, en dónde no van? Sí o sí, o sea, ahí sí que es prohibido, es dormitorios, áreas de descanso, indudablemente el área de pareja, ¿no? El dormitorio de pareja, ahí no va, ¿sí?
0: Okay.
1: Entonces, esas áreas como que no utilizamos. Ahora, ¿cuáles son señales de que no están bien ubicadas? Las señales de que la planta no está bien ubicada son bastante comunes. Primero, cuando las hojas se hacen amarillas muy rápidamente y muy constantemente.
0: Okay.
1: Eso es exceso de energía. Hay demasiada energía en ese espacio. Cuando tengo una planta que por lo contrario no crece, o sea, está ahí pero no crece, está viva, pero como que no avanza, no crece.
0: Yeah.
1: Hay debilitamiento energético. Cuando hay eso normalmente sucede que estamos como absorbiendo la energía de la planta y la planta no permite el crecimiento. Ahí hay debilitamiento energético.
0: Okay.
1: Ahora, ¿qué pasa cuando la planta se seca rápidamente? O sea, como que le pones, le riegas, o a veces te olvidas, a veces no, y se seca. Debilitamiento energético. Normalmente esto sucede en casas donde hay mucho estrés, donde la gente llega y se siente súper agotada, cansada, ya no, o sea, como que tengo tanto en mi cabeza que la planta se hace cargo.
0: Ok.
1: ¿Sí?
0: Vas a contestarle rápidamente porque estoy ya sin tiempo.
1: Dale,
0: ok.
1: Dale.
0: Pero tengo un montón. Voy por lo menos a tratar de leer algunos. Hola, Super 9. En mi casa tengo un árbol de Wantuk y es una planta tradicional en el Austro porque estudié. Es una planta que elimina la mala energía y en las casas rurales siempre se ha tenido la costumbre de tener en la entrada de las casas.
1: Uh-huh.
0: Y es parte del concepto tradicional de la arquitectura vernácula. Y tengo por mi suegro, la cortó sin mi permiso 4 veces y vuelve a nacer. Siempre la tengo por su aroma natural. ¿Qué opinas sobre ello? Así, yo rápido.
1: No, me parece genial. O sea, si es que la planta tiene ya ancestralmente toda esta energía, pues mantenerla ahí, sí o sí. Y si sigue creciendo y si sigue prosperando, pues aún mejor.
0: Muy bien. Buenos días. Tengo en un jardín del patio, quiero colocar plantas florales, pero tengo 4 árboles de babaco y 2 de tomate. Quiero sacarles. ¿Está bien esto o qué hago con los árboles frutales?
1: Bueno, se pueden recolocar, simplemente buscar otro espacio para volver a colocarles, porque al final son árboles prósperos, no siempre todo frutal es próspero. 3 conceptos para los jardines, rapidísimo: movimiento, diversidad, equilibrio. Tiene que haber movimiento, tiene que haber circulación, tiene que haber diversidad, plantas grandes, chicas, aromáticas, no aromáticas, ya. Y tiene que haber equilibrio, pues tiene que haber espacios vacíos también.
0: O sea, no siempre la misma.
1: No siempre la misma.
0: Ok, perfecto. Uh-huh. Tengo un jade en la sala. ¿Algo más que puedas recomendar?
1: El jade está espectacular en la sala, y en la sala, parado en el centro de tu sala, mirando de espaldas a la puerta, observar dónde está el norte, el noreste o el este, para colocar en base a tus necesidades. Es decir, al norte, fama y reputación; al noreste, quiero activar mi prosperidad, perfecto el jade ahí; o al este, para mejorar salud y vínculos familiares.
0: Ok, hola, buenos días, gracias por el programa. Tengo una orquídea en mi oficina, en la parte norte. ¿Qué opinas de esta planta?
1: Súper
0: gracias.
1: Bien, excelente, excelente colocar ahí, porque estamos justo en el área donde se debe colocar plantas con flores.
0: Muy bien, tengo una sábila de flores rojas en la entrada de mi casa, que me regaló mi cuñada. Era pequeña, ahora sobrepasa más de 1.5 metros.
1: Qué fuerte, lindo, hermoso. Las sábilas son también protección, siempre que estén afuera, ojo, adentro no. Afuera de la casa, es decir, fuera de la puerta de la entrada.
0: Muy bien, perfecto. Y las hojas esas de sábila, o sea, ya, si has visto, ¿no?
1: Sí,
0: las
1: sí.
0: Abuelitas solían tener, ¿no?
1: Así es.
0: En la entrada sábila, pero solamente hojas como amarradas, pero no la planten, sí.
1: No. Y al revés, ¿no?
0: Sí,
1: has visto que las colocan, sí. Es justamente para protección, pero de preferencia, obviamente, si está viva la planta divina.
0: Okay.
1: Afuera.
0: Jorge Crespo, nuestra experta en Feng Shui, gracias por hablarnos de plantas. Bueno, podemos seguir hablando si
1: sí,
0: ustedes quieren.
1: Montón.
0: Nos dicen nada más y aquí estará Jorge. Gracias. En las redes sociales de Jorge pueden seguirlas, tus redes sociales, y que postees las fotos, por favor, de las plantas.
1: Totalmente. Voy a subir ya un posteo con todo este tema de plantas. Tengo algunos más abajo, pueden verlo en Jorge Crespo. Ok, cualquier cosa, igual en mi bio está el acceso a WhatsApp para que me hagan cualquier consulta o asesoría.
0: Perfecto. Jorge Crespo, gracias por estar aquí en el Pancomata.
1: Un placer. Muchísimas gracias a ti.
0: Que tengas un lindo jueves. A todos. Muchas gracias por haber compartido con nosotros este Pan con Nata. Sigan con la programación de Super 949. Hasta mañana. Que estén muy bien.
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2: Y continuando con nuestro especial de programas dedicados a las grandes canciones que han marcado Super 949 en su historia. Año por año en las 20 casillas 949. Llegamos ahora a 1993, en donde hubo grandes temas. Te vamos a presentar el número uno, eso sí, pero antes no podemos dejar de mencionar a Crying, esta power ballad de Aerosmith. Lanzaron en junio del 93, sencillo del famoso Get a Grip, este álbum que se convirtió en el más exitoso de la banda. Y claro, llegó a ser número uno en las 20 casillas 949. Todos recuerdan el videoclip con la famosa Alicia Silverstone.

En realidad, el año 1993 en Super 949 trajo muchísimos éxitos. Otro de ellos fue el Primavera Cero de esta, la agrupación Soda Stereo, escrita por Gustavo Cerati. Y aunque fue lanzado a finales del año 92, sonó mucho en el 93, como sencillo del álbum Dínamo, sexto álbum de estudio de la banda. Ese cambio profundo de un sonido respecto a sus trabajos anteriores, pues nos mostraba un Soda Stereo mucho más rockero, explorando esas guitarras al estilo shoegazing, un género dominante. Es uno de los referentes más importantes en este estilo del rock latinoamericano. Y ese intro de guitarras súper fuerte con Cerati, al estilo con distorsión e influencias del famoso noise rock. Y luego se abre así, Primavera Cero, es una metáfora de un comienzo, de un nuevo comienzo, de un nuevo inicio. Esta fue una de las canciones que tocaron tanto en el último concierto como en la gira Me Verás Volver, donde la tocaron a mayor velocidad. Ok, bueno, vamos aquí con la versión de Dínamo. El disco al final fue disco de platino. Se convirtió en un gran éxito. Es el disco de los más rockeros, donde vas a encontrar tremendas canciones también. Si te gusta sobre todo la parte rockera de ellos, hay un tema buenísimo que a mí me encanta, que es Texturas, pero esa es otra historia.

Las grandes canciones que sonaron en Super 949 año por año, programa especial de Tu Animal de Radio, y estamos en 1993. Este fue uno de los grandes himnos del rock alternativo de los noventas y fue lanzada el 11 de marzo de ese año. Nadie conocía esta banda llamada Four Non Blondes, cuatro, ninguno de ellos rubios. El álbum Bigger, Better, Faster, More fue escrito por la vocalista Linda Perry en apenas 30 minutos, según se dice. Y curiosamente, la frase WhatsApp, que es el nombre de la canción, no aparece en ningún momento de la canción. Más bien lo que se repite una y otra vez en el coro es What's Going On, en referencia al clásico de Marvin Gaye de 1971. Así que Linda Perry escribió un tema de frustración y también de política, porque estaba sin dinero, sintiéndose en una situación difícil ante un mundo que parecía que no tenía salida para ella. Así que la canción llegó a ser número uno en 11 países. También llegó a ser número uno acá en Super 949. Con el paso del tiempo también se convirtió en un himno de la comunidad LGBTI. Y luego Linda Perry se retiró de Four Non Blondes para dedicarse a ser una de las productoras más influyentes, detrás de éxitos como Beautiful de Christina Aguilera o Get the Party Started de Pink, que fueron éxitos de ella, pero que se dio a otras artistas. Así que What's Up fue su gran canción, una canción que definió a un grupo, un solo éxito y prácticamente nada más. Una portada súper, pues, bonita, es la portada donde se ve un tren que avanza en medio de dibujos al estilo gorilas. Esa era la portada del álbum de Four Non Blondes. Los mejores éxitos de 93 en Super 9.

Hoy te estamos recordando en un programa especial de Disc Notas los grandes éxitos que son año por año. Esta vez arrancamos con 1993. En un programa anterior habíamos empezado desde el año cero de Super 949, 1986. Bueno, estábamos en el 93 y no podemos dejar de hablar de Are You Gonna Go My Way de Lenny Kravitz, el famoso riff, esa guitarra que es inconfundible. Y la canción da nombre a su tercer álbum, lanzado en marzo del 93 también. El propio Lenny Kravitz explicó que concibió con lo que Dios diría si bajara a la tierra y viera cómo está el mundo. El álbum fue grabado en vivo también desde el mismo estudio en que, como se había dado en los años 70, se convirtió en el primero de Kravitz en entrar top 20 de Billboard. Fue un éxito sin duda alguna. También le acusaron de que era parecido a Easy Rider, algo que Kravitz siempre reconoció como homenaje a su mayor ídolo musical, que es Jimi Hendrix. La canción se hizo famosísima, sobre todo el riff y el ritmo que tiene, poderosísimo.

Las canciones y los momentos que definieron en 1993 también pasan por la cadena MTV. En aquel tiempo era la que decía, y claro, casi casi mandaba en el mundo, de cuáles son las canciones y éxitos que aparecían como... y aquellos que posteriormente llegarían a tener una repercusión mundial. Así que, en ese sentido, aparecieron grandes músicos. En aquel entonces, en MTV, por primera vez empieza a verse a Radiohead interpretando Creep, a Los Caifanes con Nubes, a Café Tacuba con la canción María, por ejemplo, y también a Blind Melon con No Rain, el famoso video de la abejita. Por supuesto, no nos podemos olvidar que también el año 93 es el de Whitney Houston con la canción I Will Always Love You, de la película El Guardaespaldas. Y un año muy prolífico en cuanto a la música. ¿Y cuál fue la número uno del año? Es esta, precisamente. Two Princes, Dos Príncipes, la canción más popular de los Spin Doctors, la canción número uno del año, así fue denominada por, en ese entonces, por Super 949, de el álbum debut de este grupo, llamado Pocket Full of Kryptonite, lanzada como sencillo en enero del 93 y que llegó a ser éxito en varios países. La historia de un príncipe pobre que intenta convencer a una chica de que lo elija en lugar de su rival adinerado. Famoso tema. El vocalista es Chris Barron, que atribuye a su infancia pasajes de esta canción, escrita por él antes de que la banda se formara oficialmente. Y el gancho de la canción es considerablemente ese, precisamente el acorde que luego el guitarrista le puso y le hizo muy famoso para todos. Canción con energía fuerte. Y también por ahí se añade unas improvisaciones de armónica en el coro final. En fin, la canción quedó perfecta. Fue nominada al Grammy también en su momento. La canción número uno del 93 en Super 9 fue esta, Tu Princess.

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1: Estos son los grandes éxitos en Super 949 en las 20 casillas, año por año. Vamos ahora al que es el número 1994, año 94. También un año muy influenciado por MTV, sobre todo. Y en donde pudimos ver, por ejemplo, el Unplugged de ellos, de los famosos Nirvana, que ya estaban en lo más alto. Desde la pista final, All Apologies, también.

¿Cómo sonaba en aquel entonces también cuando la habían tocado en vivo? En el MTV Unplugged es todos muy recordada, pero también estuvieron en un Live and Loud, en donde se mostraba que pues también tenía otra forma de ser tocada esta canción. Así que el álbum que fue grabado por Steve Albini capturaba siempre esa esencia. Algunos dijeron que esta canción dejaba un estado de ánimo pacífico, feliz y reconfortante. En fin, después de todo lo que era la decisión de hacer temas tremendamente fuertes, impactantes, All Apologies se convierte sin lugar a dudas en una de las grandes canciones de Nirvana tan recordada de ese año 1994, sobre todo del famoso Unplugged grabado en la ciudad de Nueva York.

Una canción súper recordada es All Apologies, que también ha ido mejorando con el paso del tiempo. Otra gran canción del año 94, sonó en el 94, aunque el álbum fue publicado, La Herida, es esa canción que pertenece al tercer álbum, El Espíritu del Vino, se publicó en el 93, pero sonó en el 94. Y llegó a ser número uno aquí, se convirtió en el segundo sencillo en alcanzar esa posición, después de que el primer lanzamiento fue Nuestros Nombres.

Para muchos, la mejor canción de este álbum, donde se ve, se escucha ese solo de guitarra de Juan Valdivia. También hay la armónica, la batería, y todo le da un ritmo constante que sube drásticamente. Los Héroes del Silencio con Enrique Bunbury. Y aquí se dice que Bunbury toca la armónica también en su momento. Y alguna vez le preguntaron a Bunbury de qué trata esta canción, el significado, y él afirmó que habla del deterioro de las relaciones personales. Y él ha dicho que por eso se llama La Herida, porque es una canción que duele. Canción clave, determinante del año 1994, que por supuesto llegó a ser número uno.

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1: Hola, ¿qué tal, amigos? Ya estamos en La Jungla por Super 949, patrocinados por la cooperativa YEP, la cooperativa de los ecuatorianos. 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
1: Así es, amigos, ya estamos contigo por este viaje musical hasta las 14 horas. Un día un tantito frío desde Cuenca City, donde transmitimos, pero bueno, al mal tiempo, buena music, y comenzamos con Depeche Mode.

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0: Ok, de regreso, amigos. Aquí en Super 949.

Sonando Blondie en Super 949. Vienen más damas, Madonna y Sabrina, aquí en... Ok, dale, Madonna. 11:49 en la mañana.

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2: 11:59.
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1: Ok, ya es pasado el mediodía, 12:06 en la tarde. Nosotros continuamos con la mejor música del planeta, sonando Dire Straits con un clasicazo aquí en Super 940.

0: Tremenda música y un clasicazo con Supertramp. 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
2: 12:57.
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2: 13:56.
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Buenas tardes, ejército. Bienvenidos a bordo. Ya despegamos una tarde más en la señal de Super 9. Jueves. De esos que se sienten como que ya estamos entre la mitad del camino con la rutina y el fin de semana. Afuera tenemos un cielo gris, pero aquí dentro tenemos colores. De esos colores que vienen desde las canciones. Estamos viviendo el Mundial 2026 y claro, en todo lado que va se habla de jugadas, de goles, de figuras. Y nosotros no nos quedamos atrás aquí en el programa, ¡no! Hoy vamos a realizar nuestro propio partido. Vamos a anotarnos golazos, pero en forma de canciones. Canciones que marcaron a toda una generación. 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El WhatsApp de la radio ya está habilitado para que nos cuentes cómo estás, pero sobre todo qué canción viene bien en este jueves. Arrancamos con una joya que trae actitud y reverencia. Y ese toque fresco. Llegan los Plastilina Mosh con Millionaire. ¡Bienvenidos!

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1: Acabamos de escuchar un clásico imposible de no moverse así estés sentado, porque suena tan bien. Fresh con Kool & the Gang. Éxito de 1984, claro que venía en el álbum Emergency. Bueno, y ahora vamos a respirar un poco, a relajarnos, a bajar la intensidad. Estamos un poquito tensos de la mañana que ha sido sobrecargada de trabajo, de actividades de aquí para allá. Ay, momento de relajarse un poquito. Prepárense porque regresa en el jueves la trivia retro. Nos fuimos a los 80 y 90. Vamos a desempolvar cassettes, algo de MTV y canciones que todavía viven en tu memoria. Atención, porque la pregunta es la siguiente: ¿qué banda convirtió un cover del gran David Bowie en un himno grunge de los 90? Repetimos la pregunta. ¿Qué banda convirtió un cover de David Bowie en todo un himno del grunge de los 90? Y que lo hizo tan suyo que muchos creen a día de hoy que esa banda es la original. ¿Ah? 0980-923-949. ¿Sabes de quién estamos hablando? Apúntate porque mañana regalamos ticket doble Golden Box para Nirvana Seattle Supersonics. Ahora viajamos a 1982. Desde un álbum que se llama tal cual como la canción, Words. Es uno de esos temas que dominan las listas europeas en plena época dorada del synth-pop. La canción se convirtió en todo un fenómeno global por esa melodía simple, pero por esa voz inconfundible. Hablamos de Fr. David con Words, que llega para conquistar tu tarde animal. Disfrutemos de más éxitos

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1: En la antena de tu radio favorita está ahora mismo Rock and Pop. Comenzando con mucha energía en este jueves, casi viernes. Lo hacíamos con Nicki Minaj, con The Alarm, lanzado en el 2012. De hecho, que era parte del álbum Pink Friday. 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
2: 14:34.
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54% de los robos a bancos tienen lugar los viernes. Las mujeres parpadean el doble que los hombres. Elvis nunca jamás cantó un bis. El número de guerras entre países que tienen al menos un McDonald's es cero. Cada 5 minutos se elimina una zona del bosque tropical del tamaño de un campo de fútbol. Las mujeres que leen novelas románticas hacen el amor el doble de veces que las que no las leen.

Una de cada 10 chicas de menos de 20 años padece de clamidia. Según varias fuentes, el doctor Harvey Kellogg intentaba buscar una cura para la masturbación cuando elaboró sus cereales Conflex. Las mujeres tienen un 30% más de actividad sexual durante la luna llena. Indonesia tiene el mayor número de miembros de Boy Scouts. En cada episodio de Seinfeld sale siempre al menos una escena con Superman. Si pesáramos todos los animales del mundo, las hormigas equivaldrían a al menos un 10% del peso total. En Minnesota existe una ley que prohíbe a los hombres tener relaciones sexuales con peces. Los humanos y los delfines son las únicas especies que tienen sexo por placer. Danny DeVito es más alto que Dolly Parton.

Comenzamos este bloque con una realidad bastante directa y moderna. De esas que suenan a broma, pero de hecho son real. Lazy Boy, total solo leemos los titulares. Un tema que trata justo de eso, la velocidad con la que consumimos todo a día de hoy. Tanto noticias, redes, tendencias, y al final muchas veces nos quedamos solo con el titular. Sería como ese reflejo crudo, pero con ese tono urbano que vuelve bastante actual, reconocible, para una nueva generación. Aprovechamos para recapitular el concurso de esta tarde de día jueves, juevesito ya. La trivia retro está ahora mismo conectando con tus recuerdos. Y de hecho te puede llevar al tributo de Nirvana Sear el Supersonics en Cuenca el próximo agosto, viernes 28 de agosto. Atención, la trivia de hoy dice lo siguiente. ¿Qué banda convirtió un cover del mismísimo y gran David Bowie en todo un himno del grunge de los 90? Lo hicieron tan suyo que muchos fans creen que la canción es de esta banda que estamos buscando. Sí, queremos saber el nombre de esa banda. A ver, una pista, aunque está facilito, sí, porque a ver, ya hay algunas respuestas en el WhatsApp que al ratito leemos todo una sola. Fue parte de una sesión acústica histórica. Ya, más no puedo decir. 0980-923-949. Pero si en serio eso está regalado, está facilito como la tabla del 1. Y después de traer a tu mente la nostalgia, nos vamos directo al groove de un clásico absoluto. Esta historia comienza en 1980, dentro de un álbum que se llama The Game, una canción que marcó un antes y un después. Fue escrita por alguien que no sé si te suena el nombre de John Deacon, por si acaso. Pero si no caes, déjame presentarte a la banda reina Queen con Another One Bites the Dust.

0: Radio Animal acaba de pasar Incubus con Drive, lanzada en el 2000 dentro del álbum Make Yourself, ese tema que se convirtió en el mayor éxito de la banda californiana. Curiosamente, Brandon Boyd ha contado en entrevistas que la canción nació de una reflexión acerca del control de la vida y de hecho al miedo a ser llevado por la corriente. Un sonido a veces, no sé, podríamos decirlo un poquito simple, pero con ese toque acústico que le da una profundidad maravillosa. 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Y ahora viajamos a la década del 90, específicamente 1990. Dentro de un álbum que se llama Please Hummer. Ahí apareció una canción que te encanta, que la disfrutas, que la coreas. Llega el gran MC Hummer con You Can Touch This.
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2: 15 con un minuto.
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buenas tardes. Así arranca nuestra segunda hora de programación, día jueves 18 de junio. Estamos encauzados en el Mundial de la FIFA 2026. Y evidentemente en torno a eso giran las conversaciones de papá. Goles, figuras, pronósticos y esas historias que el rey del hogar cuenta mejor que nadie. Porque seamos sinceros, quizá el Día del Padre como que no mueve tanto las ventas como otras fechas. Es más, a veces se olvidan de llamarlo. Pero hay algo que jamás falla. Es que si le pones un partido importante, una parrillada y una canción que el rey del hogar se conozca de memoria, papá vuelve a tener 25 años. Esta tarde en Rock and Pop vamos a mezclar dos pasiones universales para el rey del hogar. Por un lado el fútbol y por otro la música. Porque así como hay himnos mundialistas que unen a países enteros, también existen canciones que transforman a cualquier papá en el vocalista principal de un estadio lleno. Así que, querido rey del hogar, prepárense para cantar, recordar

5 de las tardes. Hoy se titula 5 canciones que papá canta como si estuviera en un estadio. Comenzamos, chicos.

Arrancamos en la posición número 5 de una canción que surgió en 1998. Un éxito que entró al partido desde la banca y terminó siendo la figura del campeonato, probablemente. Y es que cuando escuchamos I Don't Want to Miss a Thing, muchos imaginaban que Steve Taylor la escribió para Aerosmith, pero no fue así. La autora fue Diana Warren y la canción ni siquiera estaba pensada para la banda. De hecho, antes se habían evaluado otros artistas, pero dijeron no. Y el tema de este modo llegó a Aerosmith casi por casualidad. Lo increíble es que después de casi 30 años de carrera, esto terminó siendo la única canción de Aerosmith en alcanzar un número uno en los Estados Unidos. Y de hecho hay un detalle que suele pasar desapercibido. Mientras Steve Taylor interpretaba la canción para Armageddon, una de las protagonistas de la película era su propia hija, Liv Taylor. I Don't Want to Miss a Thing fue incluido en la banda sonora de 1998 y así se convirtió en uno de esos himnos que papá canta por completo, aunque nadie diga que no le gustan las baladas. Empezamos este mundial de papás con una canción que llegó en el minuto 90, pero así terminó levantando la copa. Posición número 5 de canciones que papá canta como si estuviera con el estadio lleno. I Don't Want to Miss a Thing de Aerosmith.

Saltamos a la posición número 4, 1986. Hay canciones que son todo un gol olímpico. Y luego está la protagonista de la casilla número 4. Lo curioso es que la inspiración de Gustavo Cerati no nació de una historia romántica convencional. Parte de la idea surgió de relatos y textos relacionados con la observación y la fascinación por lo inalcanzable. Algo que Cerati convirtió en una de las letras más intrigantes del rock en nuestro idioma. A nivel musical, ese riff principal sigue siendo uno de los más reconocibles de toda Latinoamérica. Y es que basta con escuchar apenas unos segundos para que varias generaciones entren al coro para cantar con la misma pasión. En la posición 4 llega Persiana Americana, canción que apareció en el álbum Signos de 1986 y a día de hoy sigue jugando de titular en cualquier selección de rock latino. Aquí está Gustavo Cerati con su banda Soda Stereo y esto que es...

Llegamos al puesto número 3, canción que proviene desde 1984. Es decir, llegamos al medio campo con una canción que tuvo una carrera tan extraña como exitosa a la vez. Muchos desconocen que Heaven nació de una película llamada A Night in Heaven. La película prácticamente desapareció en el tiempo, pero la canción sobrevivió y, de hecho, terminó convirtiéndose en uno de los mayores éxitos del gran Bryan Adams. Más curioso todavía, cuando Bryan la grabó, apenas tenía 24 años. Sin embargo, la interpretación transmite toda esa madurez que hizo pensar que se trataba de un artista mucho más longevo. Heaven apareció en el álbum Reckless, uno de los discos más exitosos de los años 80. A veces nadie recuerda el partido, pero claro, todos recordamos el gol. Y así fue como exactamente Heaven de Bryan Adams terminó convirtiéndose en una canción que papá canta como si estuviese con estadio lleno.

0: número 2.
1: Si este top 5 tuviera capitán, probablemente sería el gran Enrique Bunbury. Entre dos tierras fue el tema que ayudó a transformar a Héroes del Silencio de una prometedora banda española en todo un fenómeno internacional. Pero pocos saben que años después se trabajó incluso en versiones y adaptaciones para acercar la música del grupo a mercados fuera del mundo hispano. Algo poco común para una banda de rock español de aquella época. El tema formó parte del álbum Senderos de Traición de 1990. Y hoy sigue siendo uno de los momentos más explosivos de cualquier homenaje a la banda. 36 años después, Entre dos tierras sigue cobrando tiros libres y marcando golazos al ángulo como un buen delantero. Aquí llega la posición número 2, Héroes del Silencio con Entre dos tierras.

Y así llegamos a la gran final. La historia detrás de Bed of Roses es mucho menos glamurosa de lo que parece. Jon Bon Jovi escribió buena parte de la canción solo en una habitación de hotel durante una gira y mientras atravesaba uno de esos momentos difíciles que cualquier músico preferiría olvidar. Lo que parecía una simple reflexión terminó convirtiéndose en una de las canciones más emotivas de toda su carrera. Bed of Roses apareció en el álbum Keep the Faith de 1992. Bed of Roses apareció en el álbum Keep the Faith de 1992 y consolidó una etapa más madura para Jon Bon Jovi, demostrando que la banda podía seguir ganando partidos cuando mucho menos ya daban a la banda por retirada. Porque hasta hacer goleadores tiene muchos momentos difíciles. La diferencia es que algunos convierten esos momentos complicados en canciones eternas. La posición número uno de canciones que papá canta como si estuviese en un estadio es para Bon Jovi con Bed of Roses de 1993.

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1: Buenísimas tardes. Estamos en la señal de Super 9 en este juevesito. Casi ya fin de semana. 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Y de hecho, de ahí te estamos preguntando esta tarde en los instantes finales del programa: ¿cuál fue la banda que se atrevió a convertir un himno de David Bowie en un tema fantástico del grunge de los 90? Y es más, tal fue el furor de esa canción que los fans, en algunos casos, todavía creen que la banda que buscamos hoy es la original. 0980-923-949. Juan Pablo Mena, saludos, profe. Seguro. Muy bien, Juan Pablo. María José Lema, yo diría que estoy segura. Andrés Morales, buenas tardes, Super 9. Claro, están hablando de esa versión clásica y acústica. Dianita Paredes, buenas tardes. Estoy entre... Bueno, Soundgarden no es. Ya, ahí te echamos una mano, Dianita. Kevin Suárez, buenas tardes, Animal de Radio. ¿Cómo no saberlo si soy fanático de esa banda? Gabriela, buenas tardes. Estoy segura que es esa banda. Sí, sí, muy bien. Cristian. Perfecto. Hoy, entonces, buscamos a una banda que convirtió una canción de David Bowie en todo un himno del grunge de los 90 y que lo hizo tan suyo que muchos fans creen que la canción es original de esta banda. ¿Sabes el nombre de la banda? Últimos instantes para participar. 0980-923-949.

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2: Y continuando con nuestro especial de programas dedicados a las grandes canciones que han marcado Super 949 en su historia. Año por año en las 20 casillas 949. Llegamos ahora a 1993, en donde hubo grandes temas. Te vamos a presentar el número uno, eso sí, pero antes no podemos dejar de mencionar a Crying, esta power ballad de Aerosmith. Lanzaron en junio del 93, sencillo del famoso Get a Grip, este álbum que se convirtió en el más exitoso de la banda. Y claro, llegó a ser número uno en las 20 casillas 949. Todos recuerdan el videoclip con la famosa Alicia Silverstone.

En realidad, el año 1993 en Super 949 trajo muchísimos éxitos. Otro de ellos fue el Primavera Cero de la agrupación Soda Stereo, escrita por Gustavo Cerati. Y aunque fue lanzado a finales del año 92, sonó mucho en el 93 como sencillo del álbum Dynamo, sexto álbum de estudio de la banda. Este cambio profundo de un sonido respecto a sus trabajos anteriores, pues nos mostraba un Soda Stereo mucho más rockero, explorando esas guitarras al estilo shoegazing, un género dominante. Es uno de los referentes más importantes en este estilo del rock latinoamericano. Y ese intro de guitarras súper fuerte con Cerati, al estilo con distorsión e influencias del famoso noise rock. Y luego se abre así, Primavera Cero. Es una metáfora de un comienzo, de un nuevo comienzo, de un nuevo inicio. Esta fue una de las canciones que tocaron tanto en el último concierto como en la gira Me Verás Volver, donde la tocaron a mayor velocidad. Ok, bueno, vamos aquí con la versión de Dynamo. El disco al final fue disco de platino. Se convirtió en un gran éxito. Es el disco de los más rockeros, donde vas a encontrar tremendas canciones también. Si te gusta sobre todo la parte rockera de ellos, hay un tema buenísimo que a mí me encanta, que es Texturas, pero esa es otra historia.

Las grandes canciones que sonaron en Super 949 año por año, programa especial de Tu Animal de Radio, y estamos en 1993. Este fue uno de los grandes himnos del rock alternativo de los noventas y fue lanzada el 11 de marzo de ese año. Nadie conocía esta banda llamada Four Non Blondes, cuatro, ninguno de ellos rubios. El álbum Bigger, Better, Faster, More fue escrito por la vocalista Linda Perry en apenas 30 minutos, según se dice. Y curiosamente, la frase What's Up, que es el nombre de la canción, no aparece en ningún momento de la canción. Más bien lo que se repite una y otra vez en el coro es What's Going On, en referencia al clásico de Marvin Gaye de 1971. Así que Linda Perry escribió un tema de frustración y también de política, porque estaba sin dinero, sintiéndose en una situación difícil ante un mundo que parecía que no tenía salida para ella. Así que la canción llegó a ser número uno en 11 países. También llegó a ser número uno acá en Super 949. Con el paso del tiempo también se convirtió en un himno de la comunidad LGBTI. Y luego Linda Perry se retiró de Four Non Blondes para dedicarse a ser una de las productoras más influyentes, detrás de éxitos como Beautiful de Christina Aguilera o Get the Party Started de Pink, que fueron éxitos de ella, pero que se dio a otras artistas. Así que What's Up fue su gran canción. Una canción que definió a un grupo, un solo éxito y prácticamente nada más. Una portada súper, pues, bonita, es la portada donde se ve un tren que avanza en medio de dibujos al estilo gorilas. Esa era la portada del álbum de Four Non Blondes. Los mejores éxitos de 93 en Super 9.

Hoy te estamos recordando en un programa especial de Disc Notas los grandes éxitos que son año por año. Esta vez arrancamos con 1993. En un programa anterior habíamos empezado desde el año cero de Super 949, 1986. Bueno, estábamos en el 93 y no podemos dejar de hablar de Are You Gonna Go My Way de Lenny Kravitz, el famoso riff, esa guitarra que es inconfundible. Y la canción da nombre a su tercer álbum, lanzado en marzo del 93 también. El propio Lenny Kravitz explicó que concibió con lo que Dios diría si bajara a la tierra y viera cómo está el mundo. El álbum fue grabado en vivo también desde el mismo estudio en que, como se había dado en los años 70, se convirtió en el primero de Kravitz en entrar top 20 de Billboard. Fue un éxito sin duda alguna. También le acusaron de que era parecido a Easy Rider, algo que Kravitz siempre reconoció como homenaje a su mayor ídolo musical, que es Jimi Hendrix. La canción se hizo famosísima, sobre todo el riff y el ritmo que tiene, poderosísimo.

Las canciones y los momentos que definieron en 1993 también pasan por la cadena MTV. En aquel tiempo era la que decía, y claro, casi mandaba en el mundo, de cuáles son las canciones y éxitos que aparecían como, y aquellos que posteriormente llegarían a tener una repercusión mundial. Así que, en ese sentido, aparecieron grandes músicos. En aquel entonces, en MTV, por primera vez empieza a verse a Radiohead interpretando Creep, a Los Caifanes con Nubes, a Café Tacuba con la canción María, por ejemplo, y también a Blind Melon con No Rain, el famoso video de la abejita. Por supuesto, no nos podemos olvidar que también el año 93 es el de Whitney Houston con la canción I Will Always Love You, de la película El Guardaespaldas. Y un año muy prolífico en cuanto a la música. ¿Y cuál fue la número uno del año? Es esta, precisamente. Two Princes, Dos Príncipes, la canción más popular de los Spin Doctors, la canción número uno del año, así fue denominada por, en ese entonces, por Super 949, de el álbum debut de este grupo, llamado Pocket Full of Kryptonite, lanzada como sencillo en enero del 93 y que llegó a ser éxito en varios países. La historia de un príncipe pobre que intenta convencer a una chica de que lo elija en lugar de su rival adinerado. Famoso tema. El vocalista es Chris Barron, que atribuye a su infancia pasajes de esta canción, escrita por él antes de que la banda se formara oficialmente. Y el gancho de la canción es considerablemente ese, precisamente el acorde que luego el guitarrista le puso y le hizo muy famoso para todos. Canción con energía fuerte. Y también por ahí se añade unas improvisaciones de armónica en el coro final. En fin, la canción quedó perfecta. Fue nominada al Grammy también en su momento. La canción número uno del 93 en Super 9 fue esta, Tu Princess.

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1: Estos son los grandes éxitos en Super 949, en las 20 casillas, año por año. Vamos ahora al que es el número 1994, año 94. También un año muy influenciado por MTV, sobre todo. Y en donde pudimos ver, por ejemplo, el Unplugged de ellos, de los famosos Nirvana, que ya estaban en lo más alto. Es la pista final, All Apologies, también de su álbum In Utero, que era lanzado en el 93. Esta canción fue escrita por Kurt Cobain en el 90, aunque su primera grabación, algunos la tienen de enero del 91, versión original que tenía un arreglo más luminoso y pop, incluso con pandereta incluida. ¿Cómo sonaba en aquel entonces también cuando lo habían tocado en vivo? En el MTV Unplugged es todos muy recordada, pero también estuvieron en un Live and Loud, en donde se mostraba que pues también tenía otra forma de ser tocada esta canción. Así que el álbum que fue grabado por Steve Albini capturaba siempre esa esencia. Algunos dijeron que esta canción dejaba un estado de ánimo pacífico, feliz y reconfortante. En fin, después de todo lo que era la decisión de hacer temas tremendamente fuertes, impactantes, All Apologies se convierte sin lugar a dudas en una de las grandes canciones de Nirvana tan recordada de ese año 1994, sobre todo del famoso Unplugged grabado en la ciudad de Nueva York.

Una canción súper recordada, esta All Apologies, que también ha ido mejorando con el paso del tiempo. Otra gran canción del año 94. Sonó en el 94, aunque el álbum fue publicado, La Herida, es esa canción que pertenece al tercer álbum, El Espíritu del Vino. Se publicó en el 93, pero sonó en el 94. Y llegó a ser número uno aquí. Se convirtió en el segundo sencillo en alcanzar esa posición después de que el primer lanzamiento fue Nuestros Nombres. Para muchos, la mejor canción de este álbum, donde se escucha ese solo de guitarra de Juan Valdivia. También hay la armónica, la batería, y todo le da un ritmo constante que sube drásticamente. Los Héroes del Silencio con Enrique Bunbury. De aquí se dice que Bunbury toca la armónica también en su momento. Y alguna vez le preguntaron a Bunbury de qué trata esta canción, el significado, y él afirmó que habla del deterioro de las relaciones personales. Y él ha dicho que por eso se llama La Herida, porque es una canción que duele. Canción clave, determinante del año 1994, que por supuesto llegó a ser número uno.

Estamos rememorando los grandes éxitos que sonaron en 20 casillas 949 hasta llegar a la canción que es número uno de ese año. Hoy estamos con las del 93, ya pasaron 94, programa especial está sonando. Aunque el álbum fue Vasos Vacíos, lanzado en el 93, recién sonó por acá. Recién salió por acá en el 94 y sonó muy bien el octavo álbum de Fabulosos Cadillacs. Es uno de los himnos más grandes de la música hispanoamericana. ¿Quién creó esta canción? Fue el bajista Flavio Chancharulo. Ellos estaban de viaje. Él estaba mirando la ruta, viajaban a Santa Fe. Dice que se inspiró en el ritmo bahiano brasileño que había escuchado, también en una línea de bajo de The Police, en el ska de los propios Cadillacs y en la lírica de Rubén Blades. Y así nació. Sin embargo, la disquera no quería poner esta canción porque decían que esta es una canción más y que no es un gran éxito. No la querían poner, recuerda Vicentico. ¿Para qué? Si son solo grandes éxitos, no hace falta, dice. Es la historia de un revolucionario ficticio. Aquí se habla del chileno Víctor Jara, torturado y ejecutado en la dictadura de Pinochet en Chile. Esta canción ganó muchos premios. Y hoy es un himno latinoamericano.

Son los grandes éxitos de 1994. Otro de los grandes que estuvo y llegó a ser número uno es este, que es un tema que es la primera canción de rock argentino en alcanzar 1,000,000,000 de reproducciones en Spotify. Una cifra que dejó atrás a leyendas como Cerati, Andrés Calamaro, Fito Páez, Charlie, Soda Stereo, en fin. Lo tienen ellos, los Enanitos Verdes. La canción Lamento Boliviano no fue compuesta originalmente por ellos, ya te hemos contado, que pertenece a una banda mendocina llamada Alcohol Etílico. ¿Cómo es que llegó a ser una canción de ellos, de los Enanitos Verdes? Lo que pasa es que cuando salen de gira o salían de gira los Enanitos Verdes, iban con otros dos músicos de esta banda, quienes habían formado parte de otros grupos y entonces tocaban habitualmente para hacer el calentamiento previo detrás del escenario. Tocaban fragmentos de esta canción, sobre todo esa parte, hoy estoy aquí borracho y loco. Entonces alguien les decía, oigan chicos, ¿por qué nunca tocan esa canción? Si es buenísima. Así que decidieron incluirla en Big Bang, el álbum del 94. Le inyectaron más energía rockera, le pusieron el distintivo sonido de la quena boliviana al inicio y luego le pusieron esa guitarra de Felipe Staiti y se convirtió en uno de los más grandes éxitos de Latinoamérica de todos los tiempos. Fue el año 94, no fue la mejor canción del año, pero sí llegó a ser la número uno en las 20 casillas 949. Hasta el día de hoy sigue siendo una de las canciones más escuchadas del rock latino, Lamento Boliviano.

Y llegamos a la canción que fue número uno en 1994 en Super 949. Es un tema que mezclaba esto del punk. El álbum de ellos era el álbum debut de Smash. Son los The Offspring. Come Out and Play es este tema. Y que pues mostraba sobre todo que esa letra abordaba la violencia en las escuelas, en los colegios, la polémica en el porte de armas, en las aulas. Es una punk de riffs pesados, guitarra al estilo surf. Una auténtica primera canción de los Offspring. Y la canción generó polémica cuando pues el sello alegó que ese característico riff que parece árabe de guitarras repetidas había sido copiado de una canción llamada Bloodstains de Arden, de Agent Orange. Bueno, ya eso siempre se discute. Más allá de eso, la canción fue todo un éxito, la verdad. Fue la número uno del año, superó, como ves, como escuchas, a Lamento Boliviano, al Matador y a todos esos éxitos de ese año. Sí, fue la canción más importante. Come Out and Play, son The Offspring. Es una historia, pues, la que contaban. Potente, fuerte, para ser declarada la mejor canción de 1994 en Super 949.

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1: Vamos ahora con el año 1995, los mejores éxitos en ese... En esta ocasión, un pequeño compendio de lo que fueron los mejores temas de las 20 casillas 949 en este programa especial de Disc Notas. Año 95. Las canciones que más sonaron fueron estas, entre otras. Fito Páez nos traía su mariposa Technicolor. Es una de las canciones más célebres de él, del octavo disco Circo Beat, uno de los álbumes favoritos del propio artista, una de las mejores producciones que hizo él. Esta canción nace de eso de la mariposa Technicolor que se posó sobre la rodilla de Fito Páez, dice él, mientras estaba colgado en el vacío. Y luego, al borde del sueño, escuchando demos, surgió de manera improvisada esa melodía. De una canción que no había entrado en un disco anterior, de El Amor Después del Amor. Dice que él corrió al piano que le habían regalado por sus 30 años y lo terminó esa canción allí mismo. Y explicó que la letra trata de recordar sensaciones del pasado, habla de los rasgos de la familia rosarina, pero no desde la perspectiva del adolescente, sino desde el cariño de la sangre. Circo Beat fue grabado bajo presión de la discográfica, por lo que Páez se recluyó en su ciudad natal de Rosario para recrear esas experiencias de esos primeros años. Las canciones son consideradas de las más luminosas de su carrera. Alegría y optimismo. Algo raro en Páez, la verdad. Y la canción se convirtió en ese cierre que lo hacen todos los conciertos. Ese himno colectivo de rock latinoamericano. Del 95.

Son los grandes éxitos del año 1995 en esta parte del programa que sonaron en las 20 casillas 949. La siguiente canción fue lanzada en el álbum del año 1994, pero sonó en el 95, el álbum Dookie, el famoso álbum de ellos, de los Green Day. Es ya un himno definitivo de la banda. Dice que esta canción nació de unos ataques de ansiedad que sufría Billy Joe Armstrong y sus sentimientos de volverse loco. Y luego le diagnosticaron que tenía trastornos de pánico. Eso cuenta en su autobiografía. También reveló que recibió una versión temprana como canción de amor, pero que escribió la letra bajo los efectos de una droga, creyendo que él tendría la mejor canción de su vida y encontrándola vergonzosamente mala cuando estaba sobrio, así que tuvo que arreglarla. Bueno, así que esta han votado muchos como la mejor canción punk de todos los tiempos. La Rolling Stone en el 2021 la ubicó en el puesto 150 en su lista de los 500 mejores canciones de la historia. La BBC Radio 1 la votó la mejor canción punk. Y así, la banda de California sonó muchísimo con esta canción que hoy es una clásica, Basket Case de Green Day.

Otro de los grandes éxitos del año 1995, sin lugar a dudas, es este de aquí. El bolero falaz, el primer sencillo del segundo álbum de estudio de Terciopelados, del famoso El Dorado. Una canción que les catapultó a la fama de toda Latinoamérica. Una canción que nació de manera espontánea. El que hace el coro, el que tenía el coro, es Héctor Buitrago. Él le sonaba en la cabeza ese coro. Y Andrea Echeverri le aportó la guitarra, ese sentido de bolero que había aprendido de niña cuando su mamá le llevaba clases. Así que como ninguno era músico de academia, hicieron una combinación. Y la canción se siente así, una bisagra de la historia del rock colombiano. A partir de ahí, pues para ellos, Bolero Falaz se convertiría en uno de los más grandes éxitos del rock, no solo colombiano, sino latinoamericano. Es esa de esas canciones que se ha quedado en nosotros y con frases, pues, bastante claras. No solo aquí se habla de una infidelidad, sino también hay una lectura que habla de la política. Varios de los versos son leídos como crítica a la política que hay en los países latinoamericanos. Con ustedes, uno de los grandes éxitos del 95 que sin duda hoy sigue sonando mucho. Esto es Bolero Falaz de Aterciopelados.

llegamos a la mejor canción del año 1995 y también a la parte final de este programa. Pues nos vamos divirtiendo porque vamos escuchando los mejores temas, canciones que marcaron las 20 casillas 949 y que al final de cada año elegíamos la mejor canción. En este caso, en 1995 fue elegida Iberia Sumergida. Es el primer sencillo del álbum Avalancha, que fue el cuarto y último disco de Héroes del Silencio. Es el año 95. Luego, en el 96, vendrían a la ciudad de Cuenca y se presentarían. Es el también

Bunbury escribió una letra explícita para su estilo habitual. Y en el videoclip también se recrea unas cavernas, unos extraños personajes. La canción es reconocible desde sus primeros segundos. Ese ritmo de la armónica interpretado por el propio Bunbury se ha convertido en uno de los himnos del rock en español de los noventas. Es la canción número uno de ese año y con la cual nos estamos despidiendo. Gracias a todos por habernos acompañado en estos años 93, 94, 95. Gracias.

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10: Iniciamos el soundtrack de jueves por Super 949, bienvenidos. Tenemos compañía, tenemos un sol que está radiante por toda la ciudad. Disfrutemos, pongámosle buena música, esa música que te encanta activada para terminar como nos gusta. 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Escríbenos al 0980-923-949. ¿Qué canción le pondrías para este sol, este clima y esta vibra tan increíble que tenemos en Super 9?

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3: 17:57.
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1: Hablemos de los himnos no oficiales del fútbol. Esas canciones que escuchamos a diario, pero en la cancha forman parte de todo un país. Como esto, Wonderwall. En este Mundial 2026 pasó algo muy curioso. Después de la derrota a Croacia por parte de Inglaterra, con un marcador de 4-2, miles de ingleses empezaron a corear Wonderwall, esta canción. Hasta los jugadores, como Jude Bellingham, se unieron. Tanto fue el impacto que varios medios británicos y de todo el mundo ya lo llaman el nuevo himno no oficial de este país. ¿Qué opinas?

de Wonderwall, la canción más identificada emocionalmente con fútbol era Don't Look Back in Anger para los ingleses. Se hizo súper famosa entre los hinchas, porque sabías que tras el Mundial de Rusia 2018, cuando miles cantaron después de la derrota, los eliminó Croacia, curiosamente. Ahora Inglaterra ganó a Croacia. Pero bueno, desde entonces, en ese Mundial 2018, cuando cantaron esta canción, se volvió como una especie de himno para las buenas.

Hoy en Soundtrack hablamos de esos himnos de canciones comerciales, canciones del día a día que se vuelven parte de la hinchada de fútbol. En este caso, Italia. Aunque la canción de White Stripes, Seven Nation Army es de Estados Unidos, los italianos la adoptaron como propia en el Mundial 2006. El famoso pa, pa, pa, pa, pa, pa, sonó por toda Italia cuando levantaron la Copa del Mundo. Y desde entonces que

Major Tom es el himno no oficial de los fanáticos del fútbol alemán. Una canción que volvió a explotar de popularidad gracias al fútbol. Un coro tan potente terminó convirtiéndose en el canto favorito de los aficionados. Hoy, considerado uno de sus himnos no oficiales de la selección. ¿Será que lo escuchamos este año también?

Yes Sir, I Can Boogie. Los jugadores escoceses comenzaron a cantar esta canción en celebraciones, una afición que convirtió esta canción del 77 después de 40 años en un clásico de estadios. Hoy es imposible pensar en la selección de Escocia.

Freed from Desire, de Gala. Los franceses la hicieron suya, una canción, un himno no oficial, durante el Mundial 2018. Desde entonces se convirtió en uno de los cantos reconocibles de las tribunas francesas.

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2: 18:29.
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3: El soundtrack de tu jueves sigue. Estamos desde la cabina de Super 949, Animal de Radio en vivo. Soy Juliana Piedra. Sígueme en Instagram como Juliana Piedra 949. ¿Y sabías que en el Azuay el deporte transforma vidas? Más de 100 escuelas deportivas impulsadas por la prefectura del Azuay reúnen a miles de niños, niñas y jóvenes. En disciplinas como fútbol, baloncesto, jiu-jitsu, judo, taekwondo, atletismo y ciclismo. El deporte realmente es vida, igual que la música. Vamos ahora con los Amigos Invisibles. Estarán presentando en el Cordillera 2026 Bogotá, Colombia. Super 949, Media Partner Oficial.

Luna de miel en la mano para este jueves de Soundtrack. Aunque Federico Mora no está, el espíritu de la banda y sus integrantes van a deleitarnos con canciones como esta en el Cordillera 2026. Esta es una de las canciones más recordadas del rock argentino. Una muestra perfecta de su estilo tan diferente, elegante, provocador.

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2: 18:55.
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